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2: Axwell featuring Bun. Whatever turns you on.

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0: Confirmen si ustedes también tuvieron un casi algo que dolió más que un ex.
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0: Axwell featuring Bond. Whatever turns you on.

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0: ¿Alguien sabe realmente qué le pasa a Lupita?
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7: W Sound, J Balvin y Ovy on the drums. Godzilla, W Sound, 9. Princesa Alba. Ella y yo. Paloma Mami featuring Cris MJ.

0: 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Bruno Mars. Something Serious.
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4: Son las 10 con 32 minutos.
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0: Block featuring Jennifer López. Everything's fine. PM.
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0: Mientras más románticos somos, más solteros estamos. ¿Sí o no?
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0: Gambino, Nile Rodgers y Sophie Ellis Bextor. Dancing Without You. Bruno Borlone featuring Solo Di Medina.
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0: Block featuring Jennifer López. Everything's fine. PM.
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4: Son las 11:29.

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0: ¿Qué onda? ¿Me puedes poner la de Huele a Camarón? Huele a Camarón.
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5: Son las 12:05.

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0: 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Después de despertar, activa y limpia tus órganos.
1: Antes de comer,
0: ayuda a la digestión.
1: Antes de bañarte,
0: regula la presión arterial.
1: Antes de dormir,
0: ayuda a prevenir ataques cardíacos.
1: Para estar siempre bien,
0: toma agua.
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0: Este es el remix, mamacita. 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Lucra.
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0: se me hace imposible olvidarte. Bruno Mars. Something Serious.
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0: Aquilino, Nile Rodgers y Sophie Ellis Bextor. Dancing Without You. Bruno Borlone featuring Solo Di Medina.
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0: rendez-vous. Alok featuring Jennifer López. Everything's fine. PM.
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6: Excelente, que se vuelva a repetir.
7: Bueno, muy buena.
6: No, nos hicieron bailar, vibrar, recordar viejos tiempos. Excelente.
8: Maravillosa. No había podido venir, ahora me hice el tiempo. Traje hasta mi marido, así que...
7: Espectacular. Hay que seguir haciéndola.
6: Vinimos desde Nogales.
7: Nogales
6: y el melón.
8: Increíble, así que súper, súper buena.
6: Está agada, por supuesto.
8: Cuando repartieron la pulsera, súper.
6: Sí.
7: Uy, fantástico.
8: Súper buena la fiesta. Lo pasamos súper bien. Vinimos en grupo y estuvo fantástica, realmente.
9: Muy buena. Lo pasé muy bien.
8: Muy buena.
9: Lo pasamos súper bien.
4: ¡Qué noche! ¡Qué fiesta!
8: Me encantó, la verdad es que nunca salgo y estas son mis fiestas.
6: Ah, súper buena, súper buena.
10: Sí, el tagadá, obviamente el tagadá, el tecno, eso es lo que a nosotros nos gusta.
11: Me encantó, la verdad, me encantó la fiesta.
8: Toda la noche, lo pasamos increíble.

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0: O me levanto temprano o me levanto amable. Pero todo no puedo.
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0: se me hace imposible olvidarte. Bruno Mars. Something Serious.
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5: Y aquí estamos, listos para cumplir con la misión 659. La, na, na, na, na, na, na, na, na, na. Y cambió el reloj. Ahora son las 7. 7 de la mañana en punto.

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1: Buen día. Hola. ¿Todo bien? ¿Todo ok? ¿Cómo estamos? ¿Cómo andamos? ¿Cómo despertamos? Sé que es difícil, me lo dicen a mí, pero si yo puedo, tú también.
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1: Temperatura en el estudio 20 grados, afuera, al menos en mi ciudad, un aire tibio, pero amenaza de lluvia. Martes 25 de agosto. Agosto que ya comienza a decir chao. El que comenzamos a vivir juntos es el 237º día del año, el 237 del 2026. Semana 35, mes número 8, 128 días para fin de año, 122 para Navidad, 23 días para fiestas patrias, 11 días para nuestra fiesta en Quillota, en Seven Club. Estamos en el Día Internacional del Peluquero. Saludo para todo aquello o aquella que nos mantiene bellos.
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1: En un día como hoy del año 1989, la sonda espacial de la NASA, Voyager 2, realiza su paso por el planeta Neptuno. De cumpleaños, James Simmons, músico israelí estadounidense de la banda Kiss, que nacía en un día como hoy, 25 de agosto del año 1949. Publicación arriba para que se reporten.
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1: Oiga, usted de repente puede anticiparse con el mensaje y lo manda antes de y lo leemos y lo escuchamos sin problemas al aire a las 7.
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1: Ahí está el número para que lo sume a sus contactos en WhatsApp. Importante recordar en todo caso que el WhatsApp es para notas de voz. Usted manda la nota de voz sin problemas y si quieres que te lea, está el Facebook y Instagram. Ahí está el muro, abajo de la foto, donde estoy yo. Ahí, deje su mensaje.
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1: Repórtese, ahora es cuando. Y la frase le pertenece a J.K. Rowling. Son nuestras decisiones las que muestran quiénes somos realmente, más que nuestras habilidades. Son nuestras decisiones las que muestran quiénes somos realmente, más que nuestras habilidades.

0: A ver, ¿qué tenemos? Arica, en este momento, la ciudad de la eterna primavera, con exactos 16 grados. 16 también en Iquique. Termómetro marcando 15 en Antofagasta, 8 en Calama, 13 grados en Copiapó, 14 y neblina en Coquimbo y La Serena, 13 grados en La Ligua. A esta hora, 14 grados en Viña del Mar. Quillota marcando 13 grados. Buen día La Calera, también 13 grados. 14 tenemos en Catemu. San Felipe y Los Andes con 14. Sobre lluvia, por ejemplo, en Quillota, si me preguntan, hoy, no. No, nada. Al menos acá, en mi fuente informativa. San Felipe y Los Andes, hay algo, pero muy poca probabilidad, eso de las 19 horas, pero es un 20% nomás. Viña y Valparaíso. Agua, hay posibilidad a la una, pero un 25%. Ahora, el miércoles, sí o sí. Mañana, sí o sí, cae agua. Oiga, y no poco.
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0: A eso de las 9, bloque maxi. Un anticipo, 7:11.

0: a las 9, versiones maxi, ochenteras.
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2: Oigan, ¿cuál es el problema?
3: Son las 8.
0: No, mentira, 7 con 20 recién.
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0: ¡Ey, para! ¿Para dónde vais tan apurado si es temprano todavía?
1: O sea, así como temprano, 7:21.
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1: Mañana es en vivo a través de señal OK de Arica a la región de Valparaíso. ¡Vamos arriba!
4: ¡Levántense!
1: Disco Bambino, Night Rogers y la gran Sophie Ellis Bextor. Lo más reciente, lo más fresco y que se volvió éxito en OK. Dancing Without You, 7:22.
2: No sé.

0: La canción va creciendo día a día y se convierte esta semana en nuestro destacado.
1: Ella ya, en la graciosa, la vida es más sabrosa.
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0: La graciosa se llama Quevedo el Discrepo, la canción en vitrina, la destacada toda esta semana.
1: Es martes, bonito día, estamos aquí.
0: Hola.
2: Hola, Félix, feliz martes, vamos a caminar colegio.
0: Que le vaya bien.
1: Que todos se enteren que tienes algo que decir, gritar. Más 56-342-40-5220. WhatsApp, ok.
0: 730.
1: En el próximo bloque.
0: Todos tus saludos y comentarios. Bloque saludable a la vuelta.
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1: ¿Todo bien por el camino amarillo? Perfecto. Acá llegamos a buen puerto. Son las 7:37.

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1: ¡Vamos por otra media hora!
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1: Llega la reina, Madonna.
3: We

0: martes. Bonito día. ¿Estamos o qué?
1: Buenos días, Félix. Habla Cheri. Saludos de La Serena. ¿Estás ok?
2: Ok. Estamos muy bien.
3: Muy buenos días, Félix, desde Viña del Mar. Como info, está cayendo unas gotitas. Están cayendo gotitas. Así no full, pero están cayendo gotitas. Tipo lluvia suave. Suavecita, sí. En Viña del Mar. 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

0: sintonizando FM OK, son las 7:45. ¿Dónde estás tú?
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0: Atención Viña del Mar, congestión en la Avenida España desde Pellé hasta Amunátegui, en dirección a Viña. Tránsito normal en Amunátegui, Bascuñán y Pellé, Barros Arana. Camino Real en dirección a Viña del Mar. Tiempos de viaje, Avenida España 5 minutos, Amunátegui 6 minutos, Camino Real 8 minutos. Tú me dices dónde estás o me cuentas cómo va la cosa ahí.
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0: La Serena, atenti por favor, precaución en sector Avenida Balmaceda por calle Huangualí.

0: particular en Avenida Ingreso a la Cantera. Desde la Cantera Oriente de Ruta 5, Coquimbo. Personal de emergencia en el lugar hace algunos minutos. La seguridad vial comienza contigo. Por favor, amigo, cinturón de seguridad. ¿Ya? Cinturón de seguridad, no lo olviden. Pasajeros también. Cerrado el paso fronterizo de los Libertadores para todo tipo de vehículos por condiciones climáticas adversas. Así es que hoy no hacemos el enredo de para arriba, para abajo, Argentina, Arica, Arica. No, hoy no.
1: 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WhatsApp,
0: okay. Me repite el WhatsApp.
2: 342-40-5220.
0: ¿Aló?
3: Buenas, buenas, de acá de la 101.3, escuchándolo como todas las mañanas.
4: Buenas, buenas.
3: Y recogiendo a los puerquitos para ir a dejarlos al colegio. Un saludo a todos ahí, un saludo al hermano que más de seguro va escuchando la FM, ok, allá en Villa Alemana. Saluditos para el Vicente y el Cevita, que se les quiere mucho desde los Andes.
0: Sintonizando FM, ok, como corresponde cada mañana. Carita feliz, bonita canción. Escúchenla y conviértanla en éxito.
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0: Se llama Carita Feliz y es lo más nuevo de Mike Towers. Bonita lírica, bonita letra, buena intención.
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3: ¡Félix! Recuerda que hoy será un gran día porque llego temprano hoy. Porque los otros días he llegado muy tarde. Pero hoy, voy a llegar muy temprano porque me levanté temprano. Y recuerda, Félix, hoy será un gran día.
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Orlando Fernández, el loco Medicagua. Acá quisiera mandar un saludito a mi hermana Carolina Varela y a mi cuñado Fidel Navarro, que deben ir camino a dejar las bendiciones a su colegio. Y también haciéndome el ánimo, porque tengo que grabar mi video con las técnicas de orientación y movilidad para mi examen final. Así que eso, día feliz, que tenga excelente jornada laboral.

0: Soltera, no puedo comentar nada. No, eso me lo llevaré a la tumba por siempre.
1: 7:55, 5 minutos y son las 8. 5 minutos y se viene el bloque secreto. ¡Ja! ¡Me sale un gallito!

0: 4, 3, 2, 1. No, ya, bo. 1. Ya, me están molestando.
1: Son las 8.
0: ¿Cómo dice?
2: Son las 8.
3: ¡Ah! Son las 8.
0: ¿Qué hora es?
1: Son las 8.
0: En punto.
4: Dulio, son las 8.
0: No me digas.
1: Son las 8.
0: Eso quiere decir que nos vamos al corte y luego bloque secreto. Canciones, saludos, mensajes, lo que usted quiera. Recuerda, dos canciones. Si no encuentro una, sale la otra.

0: Lunes, martes, miércoles, jueves, parpadeo. ¿Y es lunes otra vez?
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0: Se rompe el orden.
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4: Buenos días, Félix. Quisiera mandar un cariñoso saludo a las chicas que participan de las Olimpiadas Maristas del Instituto Rafael Ariztía y que tengan una excelente jornada de competencia el día de hoy. Mucha suerte. FM, ¿ok? Me haces tanto bien.
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8: Hola, tío Félix, buenos días. Para el bloque secreto, que sea pedir la canción What is Love de Hathaway. Saludos de Arica.

Hola, Félix, desde el 97.7, para el bloque secreto, puede ser Captain World o Tirolere de Freddie Mercury, cuando era

0: Bonita Félix, para el bloque secreto, ¿podría tirarte la ruleta de Pantera Negra, porfa?
1: Para la oreja. Esto es chileno.
2: Okay.

0: Aquí Fernando de Concón. Que tengan todos un buen turno, un buen día. Y para el bloque secreto, puede ser Disco Inferno. 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
1: Buen día, profe Félix, y a todos los FMK adictos igual que yo. Oiga, Claudio de aquí de Los Andes, un abrazo gigante. Y para el bloque secreto les quería pedir Express, el tema de From Express, ese, si se puede. Ahí un abrazo gigante, que tengan una excelente jornada. FM.

0: Está bien.
1: Félix, para el bloque secreto, tírame un buen tema de Oliver Tree o de las guerreras K-pop.
2: Buenos días, Félix. Para el bloque secreto puede ser a Fanfan o a Modern Rocky Tree con Cuba Libre. Buen martes, Félix, un abrazo.
3: Hola, Félix. Oye, hoy día para este día nublado, ¿por qué no escuchamos algo de Orillas o algo de Fulanito, gorrito? Porfa, muchas gracias, Félix. Oye, a todo esto, hermoso tu nieto. Una guaguita, peladita igual que el abuelito. Chao, Félix.
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0: Que está buena la música, Fénix, sobre todo esa, tío René. Tío René.
1: FN, ¿qué me estás tú bien?
2: Hola, tío Félix. Tío Félix, una consultita. Para el bloque secreto, ¿puede ser la canción sexy de los cantantes French Affair? ¿Puede ser? Quedo atento a sus comentarios.

0: Saludos y gracias. No alcanzamos a cumplir con todos, pero se pasan pidiendo temas. Hathaway, Freddie Mercury, Panteras Negras, Fan Fan y French Affair. Con eso alcanzamos hoy.
1: Chicos, no se olviden del trabajo de mañana.
2: ¿Qué trabajo?
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2: ¿Qué tal, raza? Son las 8:38.
3: El pronóstico para hoy indica heladas locales, cielos grises y muy bajas temperaturas.
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2: A ver si alcanzamos con 5 canciones más el desayuno informativo. Lo primero, Rolling Stones, In the Star.

que tenemos, vamos con un poco de información. Desayuno informativo. ¿Qué hay en la prensa? Gobierno compromete cambios a reforma de seguridad y mayor tiempo de discusión en el Congreso en frente a frente con partidos. Reinstalación de la estatua del general Baquedano entra en su etapa final con un especial momento de intervención del plinto. Aranceles. Chile expone sus argumentos ante representantes de Estados Unidos y gremios esperan señales concretas hoy. Tras la primera cita de ayer, hoy se va a realizar una reunión de cierre en el cual se espera definir una hoja de ruta para continuar con las tratativas durante las próximas semanas. ¿Qué dijo Paula Echeves? Estamos llevando adelante una negociación seria. Eso dijo la subsecretaria de Relaciones Económicas Internacionales. Cancillería enviará nota de protesta a Argentina por dichos de alto mando.

Lagos. Hombre muere tras ser atacado con arma blanca en Recoleta. Se investiga presunta riña. Sigo revisando portadas. En Recoleta, hombre murió tras ser apuñalado 50 veces. China condenó a 3 años de cárcel a artista que creó esculturas satíricas sobre Mao. Chile realizó el lanzamiento oficial de las Olimpiadas Especiales 2027. Santiago Wanderers, en deporte, tomó el liderato en el ascenso tras sufrido triunfo ante San Luis. Infernal balacera en Estación Central dejó a un padre herido tras defender a su hija de un asalto. Aparece el mea culpa de Cote López. Esto en Magazine, en Farándula. ¿Qué dijo, entre otras cosas? Gala no se lo merecía. Everton se mantuvo en zona de copas y agudizó la crisis de la U de Concepción. Delcy Rodríguez dice que 1046 venezolanos han sido liberados desde enero. PDI de Osorno desbarató red de explotación sexual infantil. Sujeto fue detenido por intentar secuestrar a una niña en la Florida. Sigo revisando. Directora en las sombras, ex concejala republicana mueve los hilos de INDAP y concursa para dirigirlo. Spider-Man se transformó en un gran negocio. Ahí está el superhéroe que fue rescatado a empresas e inversionistas. Viento genera cortes de luz, caída de gigantografía y también árboles en la región metropolitana. Del sur al centro y norte comienza a llegar el frente. Son las 8:49. Desayuno informativo.

0: primero Jimmy Neal, buen recuerdo del 92, y ahora una del año pasado, antepasado, de Troye Sivan.
1: En el próximo bloque.
0: No es cualquier bloque, es un bloque maxi. Vamos a buscar ahí cosas de los 80 que seguro te van a gustar.
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2: ¿Qué? Estaba mirando, ¿qué lo que era ex? Y de repente me salió un video de un pitbull atacando a un niño. Fue terrible. ¿Por qué lo vi? 9.6. Alma.

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1: Caballero, amigo, usted si tiene un perro de raza peligrosa y lo va a sacar a pasear, por favor, con correa, con bozal. No, es que un ratito, si él es súper mansito, súper regalón. ¿Qué va a saber usted de naturaleza? ¿Qué va a saber usted de instinto? ¿Ah? Por favor, con correa. ¡Ya! ¡Vámonos nuestro! Comienza a girar el disco. Oye, esto... De hecho, compré este CD por este tema. Come Home With My Baby. Que fue como lo último de Dear Alive. Obvio, en versión maxi.

la versión de 1987, que no está en Spotify ni en Apple Music. Yeah, it's until extended del bloque, bloque maxi 9 a 9.30. Kiss and Tell. Y la máquina de escribir ahí, sin pausa, de Brian Ferry.

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0: Suena, ya estamos listos. Son las 9:40.
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0: Por un momento pensé que era como jueves, viernes, ¿no? Es martes, 25 de agosto. 237º día del año, el 237 del 2026. A exactos 11 días de nuestra fiesta, Factor 90 en Quillota. Ahí nos vemos, papá.

0: Y si visitan nuestras redes, podrán encontrarse con, bueno, hartas cosas. El día de, una frase, la promo de la fiesta, info music, hay harto ahí que pueden ver. El destacado también está fijado y otras cosas.
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0: Mira, acá escribió, abajo de la fotografía, John Martínez. Buenos días, saludos, Félix. En Santiago, sintonizando FM, ¿ok?
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0: Yo pollo, yo pollo. Buenos días, desde Arica, Félix, sintonizando el ok.
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0: Y tengo acá 20 comentarios en Facebook, abajo de la foto, así es que me voy para allá. ¿Usted escribió? ¿Sí? Bacán.
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0: WhatsApp, ok.
1: Se agradece la sugerencia, los comentarios, algo que decir por escribir, por WhatsApp. Ni un problema. Usted diga nomás que le gusta o no le gusta.
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1: Ya, ok. ¿La hacemos bien entonces?
3: Excelentes temas seleccionados. Me encantan las versiones maxi, 12 pulgadas, etcétera.
1: ¿En serio? Y una mujer, bacán. Porque siempre dice uno, ah, le gustan como a la gente radio, a alguno nomás. No, acá todo es masivo. Además que es exclusivo, The Real.
3: Te pasaste con los temas. Muchas gracias.
1: Gracias a ti.
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1: Mira, en Iquique le gusta el bloque maxi.
4: Hola, Feli, buenos días de acá de Iquique, María Angélica, otra vez la lluvia, no se quiere ir, ya está bueno, por favor.
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4: Te mando muchos saludos, Feli, usted me encanta, su voz es preciosa. Le mando hartas bendiciones, cuídese harto y abríguese que está muy helado.
1: Sí.
4: Que tenga buen día.
1: Abrigadito nomás en la mañana, sobre todo para no resfriarnos. Hasta ahora vamos invicto. Tara, Félix, amigo, te deseo un bonito día y quiero saludar a mi comadre Berta Moraga en su cumpleaños y que gracias al OK mantenemos amistad por años. Berta Moraga, ¡feliz día, Berta! Gracias también por ser OK adicta, aunque anda media perdida. Guillermo Javier, tío Félix, martes de mañana, yo apoyando el turno AM, un lindo martes sintonizando FM OK en la 102.1, Coquimbo y La Serena. ¡Hola!
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1: Ahí le ponemos el me gusta a la publicación.
7: Ay, me la dejó barata.
1: Janet Morales también escribió.
8: Excelente.
1: Desde Coquimbo, Félix, te saludamos. Que tengas un excelente día martes.
8: Excelente.
1: Ya. Y nosotros camino al trabajo, temprano, siempre con FM OK. Toda la marea amarilla sintonizando FM OK. Que sea un bendecido martes y tú, sobre todo, me haces tanto bien. Lorena Fuentes también saludando. Ahí está en Valparaíso. Aide Sandoval, Félix Oliva. Excelente martes. Buenas vibras siempre. Positivo tú. Abrazos. Gracias, Jocelyn. ¿Te pasaste?
9: A la grande le puse cuca.
10: Boricua.
1: Elizabeth Peña en Viña del Mar. Joana Cabrera. Ahí está mandando saludos. Buenos días también nos dice Alejandra Toledo. Sebastián Mans, Félix, buen martes, estamos OK. Fabiola Rojas también. Lorena Fuentes, ¿por qué hay un comentario oculto? No dijo nada. Buenos días, Félix, que tengas un excelente día, buena jornada, OK. Desde Coquimbo, 102.1, que lo pasen bien, bien.

0: Hola, ¿qué tal? Buenos días, Félix. Saludos de acá de la zona de Coquimbo, del 102.1. Félix, quisiera además saludar a la totalidad de la Marea Amarilla y en especial a los hermanos Juan Patricio y Janet Morales. Esa es una tremenda jornada. FM, ¿qué me haces tanto bien?
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2: Muy buenos días, Félix, desde Los Andes, San Esteban, FM, ¿ok? ¡Me haces tanto bien!
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6: Aunque tengas una actitud positiva ante la vida, a veces algunos pensamientos negativos pueden rondar tu mente. Para lidiar con ellos, habla sobre lo que te sucede. No es bueno guardarse las cosas difíciles para uno mismo. Cambia el lenguaje corporal. Tómate un momento para advertir si estás encorvado o con una postura cerrada o si frunces el ceño. Intenta vaciar tu mente. Para ello, puede ser muy útil la meditación. Dar un paseo, alejarte del ambiente que te predispone, puede ayudar de manera considerable. Finalmente, cambia el foco de tus pensamientos. 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

0: Hey, ¿qué tal? Ya son las 10 con 4. 4 pasan de las 10 y estás ok.
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viene esta de Simply Red, ¿se acuerdan? 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Bloque Factor 90.

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1: ¿Se acuerdan de esta del 2000? 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

0: Hola, son las 10:38.
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0: Entramos al último bloque. Britt Espinosa, luego con nosotros. Ahora Jonas Blue, siendo las 10:39.

0: Perfecto, people, me comienzo a despedir. Muchas gracias por el soporte de las pasadas 4 horas. Gracias por haber estado ahí desde muy temprano o desde recién. Da lo mismo, pero ahora estás.
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0: Día Internacional del Peluquero y Peluquera. Gracias a aquellos que... Bueno, yo no voy mucho, pero otros sí. Y gracias por ponernos bellos, por ponerlas bellas, por hacer de nuestra cabeza algo mejor. En un día como hoy de 1989, la sonda espacial de la NASA Voyager 2 realiza su paso por el planeta Neptuno. Nació en 1949 Jane Simmons, músico israelí estadounidense de la banda Kiss. Y la frase con la cual comenzábamos hoy, martes 25 de agosto, son nuestras decisiones las que muestran quiénes somos realmente, más que nuestras habilidades. Claro, como decidimos, muestra quiénes somos realmente, más que nuestras habilidades. Brit ya lista y dispuesta para acompañarnos durante las próximas 4 horas y luego, ya que salió por esta semana con vacaciones, mini vacaciones, pipa la iba porque Barrel Flama está descansando o ayudando, no sabemos claramente, pero qué bueno que no esté conectado a redes, no lo he visto por internet.
3: No sé.
0: No lo he visto.
3: Ya.
0: Tampoco he sabido de él. Oye, tengo preguntas que no se deben hacer. Okay. ¿Te has fijado que hay gente que hace preguntas y las considera normales, pero hoy por hoy no deberíamos hacerlas?
3: ¿Por qué siempre quieres hacerme enojar esta
0: No, porque al final igual este momento es como más real. Por ejemplo, yo nunca he preguntado, pero sí me han preguntado cuánto ganas.
3: ¿Por?
0: Que le encuentro, no sé, yo nunca le preguntaría a alguien cuánto ganas.
3: O sea, menos que... Es que habría que estar en una situación muy específica como para hablar de eso.
4: Espera.
3: Pero no.
5: ¡Estoy al aire, Sofía! ¡Pero fueron enviados ayer! Escucha la radio, mi gira, amiga.
3: Oigan, sí, por favor, gente bonita, gente de bien que tiene mi número, mis redes sociales, no me escriban al aire, me distraen.
0: Oye, sí, yo...
3: Yo soy de fácil distracción,
0: mira, mi familia lo sabe. Mi papá, mi mamá, mis hermanos, clarita.
3: Claro.
0: No lo molesten porque está al aire. O me llaman incluso cuando es urgente, en las pausas. O sea, cachan cuando me voy a comerciar porque escuchan.
3: Es que tan fácil como
0: pero
3: eso.
0: Hay gente de esta radio, incluso que está trabajando ahí arriba, escuchando y se ponen a hablar.
3: Sí, no lo hagan. Por
0: bueno, estábamos en no preguntar el sueldo.
3: El sueldo, tengo que... Debe ser como muy específico, yo creo.
0: Yo creo, ¿no?, que me lo preguntan porque a veces creen que gano mucho o muy poco.
3: Ay, bebés. Ay, por favor.
0: Pero no me quejo.
3: No, pero...
0: Y además encima nos gusta lo que hacemos.
3: No somos millonarios, pues.
0: Claro.
3: Piensen que no estamos aquí en realidad porque nos paguen demasiado.
0: Ya, o por ejemplo, ¿cuánto te costó el auto? O cuánto te...
3: A ver,
0: ¿cuánto te costó ese polerón? Yo tampoco,
3: es
0: nunca...
3: Es que es bien dependiendo.
0: Yo no puedo preguntar eso. No me nace.
3: ¿Como con cosas de dinero?
0: No.
3: O sea, yo dependiendo. O sea, si lo quiero, por ejemplo...
0: Ahora, si me preguntan a mí... Tampoco respondo. Digo, no me acuerdo. Es que de verdad, no me acuerdo.
3: Bueno, sí, también no me acuerdo es muy clásico. No es sé. Que es dependiendo porque yo creo que, por ejemplo, pregunto más el dónde lo compraste que el cuánto te costó.
0: Sí.
3: Es diferente, ¿sabes? Y ahí ya uno puede ver si tiene, o sea, si lo puedes googlear o si es algo pieza única.
0: Yo nunca he preguntado cuánto ganas y tampoco cuánto te costó esa ropa o cuánto te costó el auto.
3: Ya.
0: Y la otra pregunta, que son en realidad ya pasadas de moda, ¿cuándo te casas? ¿O cuándo piensas tener hijos? ¿Todavía soltero?
3: Vean,
0: ¿todavía soltera?
3: Un hijo propio documental de Maite Alberdi, que ya está disponible en Netflix desde hace una semana.
0: ¿Cómo se llama?
3: Un hijo propio.
0: Ah,
3: es
0: no
3: Maite Alberdi, chilena, hablando de un caso mexicano de... básicamente la premisa que ocurrió fue en el año 2000 algo, finales de los 2000, una mujer se sustrajo una guagua de un hospital.
0: Ya.
3: Entonces es el contexto de esa historia, que es muy interesante, muy, muy interesante, de verdad. Y tiene mucho que ver con esta pregunta de ¿y los hijos se recuerdan? Sí. Como si esto fuera una lista de supervivientes.
0: No pregunten eso porque ya no corresponde. Cada uno hace lo que quiere y son preguntas que incomodan.
3: Perdón.
0: Son preguntas de esa señora de los 90, de los 80.
3: Bueno, y por si acaso, yo no voy a tener hijos, gente. Ya, no lo pregunte.
0: Nadie te lo ha preguntado, Britt.
3: Pero para que no lo haga.
0: Ya. Y otras preguntas así como que nada que ver. Oye, ¿te he arrepentido de estar con tu pareja actual, cachai? Y que alguien te pregunte y tenía un momento. Que esa pregunta es como muy. Yo nunca la haría tampoco.
3: ¿Por?
0: No sé, acá parece.
3: Es muy malintencionado, ¿no? Maletero, dicen acá.
0: O, oye, ¿quién te cae peor de con los que trabajáis?
3: Ah, eso sí le he hecho. Ay, no, mentira, mentira. No, pero yo creo que. No, yo creo que mira, cuando hay un equipo sólido de trabajo. Ya sabes quién te cae mal.
0: Pero son preguntas incómodas que no deberíamos hacerlas.
3: No las haga, gente. O sea, menos que esté en el chismecito. No, pero ya en serio, no las haga. O sea...
0: Ya, pero te cae alguien ya.
3: No, pero ya acá. No, la verdad no, fíjate que yo creo que el equipo de trabajo que tenemos actualmente, sí, claro. O sea, el día de hoy, es de los más sólidos. Yo también. Que yo digo, órale.
0: Yo he aprendido también con el tiempo que nadie es perfecto y sé sobrellevar algunas cosas que pudiese considerar imperfectas de esa persona, pero eso lo hace ser distinto y persona.
3: Claro.
0: Y mientras uno eso lo conozca y lo entienda.
3: Ahora, la pregunta es.
0: Ahora, son todos acá. Bueno, somos todos artistas.
3: No, y bien diferentes.
0: Es gente
3: nosotros.
0: Sensible, por ejemplo, hablar de cosas puntuales que tienen que ver con lo que hacen es complicado, pero claro. Al final
3: no,
0: igual acá hay respeto, cariño, así que no hay problema.
3: La pregunta es, ¿alguien te cayó mal en el pasado?
0: Mira, yo lo único que podría hacer es que sé a quienes les caigo mal.
3: Fuerte.
0: Y va a ser como... Y por lo general son gente...
3: Que tú, pero qué necesidad. ¿Para qué tener problema?
0: Es que igual así como.
3: Sí, como
0: les,
3: que.
0: Les caigo mal por algo.
3: Pero
0: pues, y tiene que ver con temas laborales, más
3: ay,
0: que
3: pero
0: nada,
3: es que
0: no
3: también
0: personales.
3: Eso. Ajá. O sea, hay que aprender a separar. Porque podemos ser amigos fuera del aire. Pero aprende a separar. Y es fuerte. O sea, sí. También eso.
0: Yo también he aprendido cuando me corrigen o cuando me dicen, ¿sabes qué esto? ¿Sabes qué? ¿Verdad? Ajá. Porque tomo las cosas de quien viene.
3: Claro.
0: Pero no me voy a molestar porque alguien me corrige. Porque además.
3: Ajá,
0: me
3: con
0: paso
3: esa persona, ¿sabes?
0: Y me paso equivocando. O sea.
3: Además. Sí, pero sí. A mí me pasa de las dos. Es que presiento que le caía mal a alguien y se me cayó mal a alguien en el pasado.
0: ¿A ti te cayó mal?
3: Ajá.
0: Pero porque pensabas que tú le caías mal.
3: No. Nada más por su simple mera existencia. A veces pasa, a veces pasa.
0: Espero no ser yo.
3: No, en el pasado. No, te digo, o sea, siento que nuestro equipo actualmente es sólido.
0: Sí.
3: Es bueno.
0: Es que debe ser muy fome llegar a un trabajo.
3: Cierto. Y que digas.
0: Y que pensar que, tengo que ver. No,
3: ajá,
0: debe ser muy enganito, debe
3: sí.
0: ser muy fome. Sí.
3: Así es. Pero.
0: Confieso que en el pasado, cuando había mucha más gente, puede ser.
3: Cierto.

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1: ¡Ale! ¿Cómo están, ok, adictos? ¿Cómo amanecieron, bellezas? ¿Cómo se sienten en este martes? Un martes suavecito, tranqui, relax. Llévaselo con calma, sí, no se me aloque. Me lo estoy diciendo a mí misma. Oigan, como siempre, invitándolos a que se comuniquen a través de las diversas redes sociales que disponemos para su bella persona. Pues para que nos cuente, ¿no? ¿Qué anda haciendo? ¿Cómo se siente el día de hoy? ¿Qué canción le podemos colocar en este martes de abuelitos? Música del recuerdo de los años 2010 para atrás. Si tiene más de 10 años, ya es clásico. Es un clásico de clásicos. Y recuerde que en la última hora, sí, no en el último bloque, la última hora es la máquina del tiempo, así que con mayor razón, música de los 90, de los 80, de los 70, que suenen FM, ok, también usted no me la haga, sí, ella se la sabe, así que todo eso y más a través de...
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1: Es un momento también de llegar a nuestro Facebook, FM OK, en FM OK en Twitter también, y FM-OK en TikTok. Donde sí nos sigue, yo le doy la bienvenida, así de fácil, así de sencillo. Estamos por la carrera para llegar a los 9,300. ¿Será que lleguemos esta semana? Bueno, estamos poniendo un empeño en ello porque esta semana no está Flama al aire y él se encarga de los en vivos, básicamente. Sobre sus bellos y fornidos hombros carga esa labor, pero como no está y nosotros tenemos el Taga Random, toda esta semana el Taga Random es Tagatok. Así que ahí nos puede sintonizar a través de su TikTok y seguirnos, por supuesto. Tendremos también el bajativo, el break interactivo con las meditaciones. Tendremos la pregunta del día de hoy, que se me adelantaron, gente, me la hicieron, pero ya platicaremos, ahondaremos al respecto, porque parece que sí, pero no sé, tengo confusión en mi ser, usted entenderá eventualmente a qué me refiero. Por supuesto, todo eso más aderezado con buena música que puede solicitar también.
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1: ok. Únicamente notas de voz breves, concisas, precisas, sin ruido de fondo, sin manos libres, por favor, para que su voz suene limpiecita, clara, como el agua. Ah, con el agua que sí se puede beber, ¿no? Porque luego hay agua que uno dice, no, pues esta no, esta no, básicamente. Así que ya se lo sabe. Por ahí nos puede enviar sus notas de voz y estaremos atendiéndole. Siempre para usted. Ah, y nosotros iniciamos calmadito, relax, miren, bonito. ¡Ay, qué bonito!

0: Riquita, acá tu amiga Janet, llegando desde el gimnasio y diciéndote que me caes súper bien. Y no espero no caerte mal. En todo caso, igualmente me vas a seguir cayendo bien, cariño.
1: Ay, no, tú me caes re bien. Esto yo creo que está por el último bloque. No, sin... ¿Saben qué? Los okedictos me caes siempre re bien, en especial tú, Janet. Te mando un besito enorme. Muchas gracias ahí por estar ok. No, hombre, no, si ustedes no me caen mal. La gente que trabajó en esta empresa, en pasado. Ah, sí. Sí, eso sí, no. Ahorita no. Ninguna mala onda, pura buena onda, gente.
2: Hola, Cabrita, mi saludo. Ahora me llamo con el pin que me conocen ustedes, porque alguien me robó mi contraseña, como me llamaba. Así que ahora soy registrada como Jacobita. Así que saluda a Jacobita desde Villa del Mar. A toda la tripulación de la radio, a todos, en especial a mis niños, a Felipe y a Plan, en especial, que me están escuchando, están haciendo grabaciones en la radio.
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1: Saluditos, y nuestra publicación dice: a pasar la chancho en este martes de abuelitos. Te quedas con la abuelita mayor Brito Espinosa al mando de FM, ok. Claro que sí. Miren, por acá llega Fabi. Hoy es un día especial, sí. Hoy está de cumpleaños alguien. Y obviamente no es Fabi, porque Fabi ya estuvo de cumpleaños, ¿no? ¿Qué clase de cosa sería esa? No, está de cumpleaños la Mati. Sí, le queremos desear un muy, muy feliz cumpleaños. Le mandamos muchos abrazos, muchos besitos. Que la pase espectacular. La queremos un montón. ¡Feliz cumple, queridísima Mati! Ay, ¿dónde está mi marca? Ay, Dios mío. Dios mío, Mati, perdón. Ay, sí.
4: ¡Feliz cumpleaños!
1: Y la Matiucha, ¿no? Mejor no me saludes, nena. No, mentira. Te quiero, Mati. Un besito enorme a la más talentosa. Esa. Jean-Pierre Montero desde Valparaíso. Que sea un lindo día, aunque esté nublado. Sí, mire. Ya, yo ya abracé eso. O sea... Así es el invierno, y ni modo, y tengo que soportar chis. Entonces, que eso no nos arruine el día, o la lluvia. Aunque ya de repente la lluvia ya se está pasando y uno dice, pues es que también tú no estás cooperando, preciosa. Sí, para un rato, no sé. Pero no, no dejemos que eso nos dé para abajo. Scarlett de Helves Vicencio, desde San Felipe, un cariñoso saludo a todos los OK adictos. Te mando foto de los duraznos en flor que estamos cuidando. ¡Oh, qué bonita! No, ya con esta foto, miren. ¿Está nublada en la foto? Sí. Pero ¿ves? ¡Ay! Que los duraznos, mis patrones. Los duraznos, lo mejor. ¡Qué cosita tan bonita! Me encantó. La flor de durazno, uf, uf, uf, me da mil años de vida. Miren por acá, nos mandan rayitos de sol. Juan Morales, qué bonita postal. Ahí despejadito, despejadito se ve. Por acá también está Wolf Rodrigo. Sí, ¿no? Ulf Rodrigo. No sé, Rodrigo. Que nos desea buen martes también. Mario dice, desde un nublado romeral, sé que es martes de abuelitos, pero me está dando vueltas el tema de Psy Gentleman. ¿Qué crees? Que sí es de abuelitos, porque es de 2010, ¿no? ¿2012? No, hombre, ya de eso ya atrás tiempo, chiquis. Atrás tiempo, cuando todo esto era campo, y por todo esto me refiero a las redes sociales y el internet. Uy, no, sí, ya. Ya llovió, ya llovió. Ahí lo vamos a programar, por supuesto, pero antes les tengo noticias noticiosas. Pues mismo caso que la Rosalía en Chile, pues ahí anda en México dando conciertos, ¿verdad? Y ha subido a bastantes artistas mexicanas, pero subió a otra que pues comparte cosas con su servilleta. ¿Por qué? Porque ella es mexicano-chilena y uno quisiese en algún momento. ¿A quién me refiero? A Mon Laferte. Que a ver, yo la quiero mucho, a mi niña. Pero ahora sí que, como quien dice, no se quiso mojar el potito, ¿sí? Porque se supone que cuando uno se sube al confesionario, pues tiene que confesar, ¿no? Como bien lo dice, pues ahí amores del pasado. Pues ella no quiso criticar a nadie, supuestamente porque dijo, ay, no, yo no vengo a hablar aquí de hombres, que no sé qué, y todos así de... O sea, está bien, sí, nena. Pero, bebé, queremos show, queremos espectáculo, queremos jiribilla, queremos decir, ¿de quién estar hablando tú? Sí, es queremos. Sí, igual estuvo bien, obvio, ¿no? O sea, dos grandes figuras de la música juntas en escena, pero, bebé, algo, danos. Hola.

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1: Oigan, pues ella, quien escuchamos, participó de este concierto en favor de la reconstrucción de Colombia luego del terremoto que sufrieron y donó a través de su fundación Concora. Miren, ay, humildemente.

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1: Quiero mandarle un saludo a mi hermana que va viajando a Calama por trabajo. Mi hermana Luis, ¿qué es lo que hay más tanto bien?
2: Esos saluditos a tu hermano Luis, que llegue con bien, por supuesto, y ahí que avise, para que no nos quedemos con el pendiente. Ya son las 11:39.
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1: El día de hoy, OK Adictos, vamos a hablar de...
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1: Wisin. Sí, una de las dos partes del dúo de la historia, quien en pasados días nos ilusionó. ¿Nos ilusionó en vano? No lo sé, vamos a descubrirlo. Bueno, no es novedad si usted no ha estado en redes sociales, quizás sí lo es, pero todos quienes estuvimos en redes sociales en la última semana, descubrimos la UDP. Y usted dirá, la Universidad Diego Portales. La Universidad del Perreo, así es. Esto, pues, con la misión de darle al reggaetón el rigor y el lugar de respeto que se merece, fue propuesto por Wisin y sería una nueva institución cuyo lema es Perreum et Esencia. Me encantó. Es que yo nada más con esa payasada yo ya quiero formar parte. Claro que sí. Dedicada al estudio, la preservación y la difusión de la historia del reggaetón, con sede en Cayey, Puerto Rico. Pues miren, hasta ahora no hay fecha de apertura ni de inicio de inscripciones, pero había, incluso no sé si aún esté vigente, estaría bueno, una preadmisión activa en el sitio oficial de la Universidad del Perreo. Sin embargo, todo esto se cayó o se complementó o no sabemos qué onda, pero el día de hoy amanecimos con la noticia de que UDP, Universidad del Perreo, es en realidad el nuevo disco de Wisin, que llega el 4 de septiembre. Sin embargo, forma parte de un proyecto que tendrá cursos y experiencias relacionadas justamente con la Universidad del Perreo como institución y no solo como disco, que, como les decía, desató tanto furor que ya lleva más de 2 millones de alumnos inscritos. ¿Dónde va a caber tanta gente en esta universidad? No lo sabemos. No lo sabemos, pero Wisin dijo, pues, ¿por qué no darle su importancia, un género que para algunos no será tan grato, tan agradable, ni siquiera digno de estudio, pero para otros pues formó parte de su historia, ¿no? De vida, de música, etc, etc. Es por eso que el día de hoy, OK Adictos, inspirados en la UDP, la Universidad del Perreo, la pregunta del día de hoy es... Si usted, persona bonita, persona de bien, persona que le sabe, inaugurara una universidad, ¿de qué sería su universidad? Así como en el dato perturbador, flama payasea con comprobado, constatado, certificado ante la universidad de... ¿Usted de qué haría una universidad? Con eso estaremos compartiendo el día de hoy. Cuando te vi...

0: Si usted hiciera una universidad, ¿de qué sería su universidad?
1: Buena, buena. Por acá, Joaquín Meri de Quillota. Yo haría una universidad de rock. Aprovecho de dar el dato. Vamos a hacer una escuela de rock en WOMU. A los que son de Quillota saben lo que es WOMU. WOMU va a lanzar una escuela de rock increíble para niños, adolescentes y para adultos. Adultos hasta 150 años. Así que ahí les dejo el dato. Una escuela de rock en Quillota. Y les vamos a enseñar a tocar en vivo. ¡Saludines!
0: Bien, él dijo ya. Lo estoy haciendo ahora, justo ahora. Así como Wisin, pero en el rock. Bien. La pregunta sigue en pie. Cuénteme, si usted inaugurara, hiciera una universidad, ¿de qué sería su universidad?
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4: Hola, Brit. Por acá te saluda Pancho Villa. Oye, para nuestro día de abuelitos, ¿puedes ser Spin Doctor con tu princesa? Eso, Brit. Un abrazo. Cuídese.
0: Ustedes lo piden, nosotros lo colocamos.

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17: Esto es para Mario. Oigan, la pregunta del día de hoy es: cuénteme, si usted inaugurara una universidad, ¿de qué sería su universidad?

0: universidad, ¿qué sería la temática de su universidad? ¿Qué se tendría que estudiar ahí? Con eso estamos compartiendo en este martes. Martes de abuelitos.
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1: Peticiones al por mayor en este martes de abuelitos. La pregunta es, si ustedes se inauguraran una universidad, ¿de qué sería esa universidad? ¿Qué se estudiaría allí? ¿En qué se especializaría? Con eso estamos compartiendo el día de hoy.

0: universidad, ¿cuál sería su especialidad o su característica particular? Con eso estamos compartiendo el día de hoy.
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3: Hola, Brilla, te saludé, pero ahora por acá para pedirte una canción. ¿Podría ser Sunrise de Simple Red para lo que hay, abuelitos? Gracias, mi querida. Gracias.
0: Gracias a ti por solicitar.

0: realidad, ¿de qué sería su universidad? Así como Wisin dijo, la universidad del perreo. ¿Y la de usted de qué sería? A ver.
1: Es martes. Bonito día. ¿Estamos o qué?
2: Yo haría una universidad con todos los animalitos que están en la calle. Lo que la gente, cuando tienen su edad y ya están viejitos, la gente, ¿qué es lo que hace? Los tira para la calle, entonces ellos no tienen protección y nadie los alimenta. Entonces yo haría una universidad para protegerlos, para cuidarlos, para amarlos y para alimentarlos, para que estén muy bien, cuando crezcan aún mucho mejor, aunque estén, y los que están viejitos, para que se cuiden mucho mejor de lo que están.
0: Mi niño dijo, mezclemos refugio y universidad en uno mismo, puede ser.
3: Ya que se nos avecina el día del trabajador radial, yo creo que haría una universidad destinada a eso, a controladores, ingenieros de sonido, locución, todo lo que tenga que ver con la, el mundo de la radio, operadores, todo lo que entre en el mundo de la radio.
0: ¿Puedo ser tu primera inscrita?
4: Hola, Brit, Orlando Fernández por aquí, el loco medicado. Oye, Brit, yo crearía una universidad de ciegos y para ciegos, que el ciego sea desde el rector hasta el personal de aseo, claro, e inclusive obviamente los alumnos. Sería entretenido porque así estaríamos en igualdad de condiciones y nos dedicaríamos a lo concreto, al, claro, estudio, y no a tanta tontera de repente que como en universidades tradicionales. Eso es lo que me aceptó tuyo.
5: Y eso me faltaba un brief, y que obviamente una universidad tradicional, como en carrera tradicional, ingeniería, pedagogía, arquitectura, alguna, por decirlo de forma, una universidad normal, pero con destinada netamente para ciegos. Eso.
0: Lo cual estaría increíble, ¿eh? Porque bien dices, o sea, ya cuando alguien que tiene cualquier tipo de discapacidad se enfrenta a un entorno que no tiene las condiciones, ahí es donde como que topa con pared, ¿no? Dicen, no, pues muy inclusivo este espacio, no es la neta, ¿no? Y bien dices, o sea, la idea sería como en ese sentido, tener un entorno que sea amigable con todo mundo. O sea, desde el que está ahí permitiendo que el espacio esté limpio hasta quienes estudian, quienes justamente enseñan, etc. Me gustó muchísimo tu propuesta, queridísimo. Oigan, pues la pregunta sigue en pie, así que cuénteme, si usted inaugurara una universidad, ¿de qué sería su universidad? ¿Cuál sería su especialidad, su característica particular?

0: inauguraría? ¿De qué sería su universidad si pudiera tener una? Con eso estamos compartiendo.
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Bruno Mars. Something Serious.

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2: El día de hoy la pregunta es: si usted inaugurara, creara una universidad, así como Wisin dijo Universidad del Perreo, ¿usted de qué sería su universidad? ¿Qué especialidad tendría? ¿Qué particularidad tendría esta? Con eso estamos compartiendo el día de hoy. Oigan, y también quiero enviarle un saludo muy, muy grande y unas gracias gigantescas a Gaby de Pozo del Monte, que anda de paseo en la 101.3, pero que cumplió su palabra. Cumplió su palabra. No, es que yo no puedo de la felicidad. Nada más que no les puedo contar hasta que ya pase la fiesta, porque es una sorpresa para la fiesta. Pero quien estuvo atento a este espacio, un poco que sabrá qué onda, qué show, qué todo. Pero lo que sí le puedo decir es que vamos, bueno, yo y mi equipo, yo y el Mai, sí, DJ Almendra, vamos a preparar por ahí un blog de este regalo. Es que no, yo no puedo de felicidad, gente, auxilio, socorro, ayuda.
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2: Seguimos inaugurando universidades. A ver, a ver.
3: Bueno, la universidad en el ramo que pondría yo dentro de esa gran universidad sería lipsync y doblaje. Para freestyle, para sacar todo de adentro, leer los labios, hacer algo audiovisual, si es que le tinca, tomar ese ramo que es tan bello.
2: Me anoto, también anótame por ahí. Yo voy a acabar aquí con 7 carreras. Me gusta.
4: Hola, Brick, ¿cómo estás? Espero que estés muy bien, que tengas una excelente jornada. Para pensiones para ti, yo pondría una universidad para esas mini empresas agrícolas. Le enseñaría todo tipo de fertilización de árboles, manejar tractor,
2: claro,
4: toda esa onda de los paltos, a desinfectar árboles. Sería genial para gente que necesite saber de todo el sector agrícola, como se dice. Así que eso, un abrazo. Buena. El Claudinho de Quillota y FMK me hace tanto bien.
2: ¿Y cuánto sabe Claudinho? Él dijo sí, o sea, puede que ya haya cosas que tengan que ver con lo agrícola, universidades, carreras, pero enfocado en el día a día, o sea, la gente que tenga una mini pyme o que sea gente de a pie que quiera saber cómo cuidar sus arbolitos.
5: Hola, mi güerita, linda, hermosa, 102.1, estoy un poco triste.
2: No, mi niña.
5: Se pone el mejor tema de Keite. Si pudiera poner una universidad, sería la Universidad de la Lealtad y la Calle.
2: Chiqui.
5: Todo lo que puedo decir, un gusto de saludarte, mi güerita hermosa, reina. Por favor. Póneme Nicole Singamulán.
2: Ya. Yeah.
5: FMOK, me hace tanto bien. Bendiciones, mi güerita.
2: Te mando muchos abrazos, mi niña. Muchos, muchos abrazos bien, bien apretados y mucho cariño, siempre. No lo olvides, ¿eh? No, no estás solita. Yo estoy aquí acompañándote y poniéndote tus canciones, chiqui.
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2: Y usted me cuenta si inaugurara, si creara una universidad, ¿de qué sería su universidad?

0: Hola, la Brit, me gustaría desempolvar un temita. Quiero que rescates Maniater de Dirty Hall.
1: Ustedes lo piden, nosotros lo colocamos en este martes de abuelitos. ¿Y si ustedes crearan una universidad? ¿En qué se especializaría? ¿Cuál sería la particularidad que tendría? Con eso estamos compartiendo, así como Wisin hizo la Universidad del Perreo, ¿de qué sería su universidad?

0: Maverick, Rodrigo de la 97.7, para este martes de abuelito, me gustaría pedir la canción Don Diablo para dedicársela a todos esos viejitos que fueron diablos en su juventud. Me hace tanto bien.
1: Me encantó. La dedicatoria fue lo que más me encantó, ¿eh? Tú muy bien, Ro.

0: ¿Saben, ok, adictos? 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

Marica dijo, no, espérate, aguanta. Hola, Luis Leiva. Hola, brasa bendita. Muchas gracias, Marco. Hola, Miguel. Llegando al aeropuerto de Calema para viajar a los Andes. A sus Andes, querido fin de turno, por fin, chiqui. Por acá también Juan Morales. Mau desde Copiapó presente. Hola, María. María Pía, o sea, se, nuestra panchita, escuchándonos en la pega. Muchas gracias, nena. Hola, Pame. Besote desde la mojada ciudad de Iquique. Hola, DJ Piraña.

Muchas gracias, Fanny Robles. La hora del sazón para cocinar. Ya se la sabe. Si usted cocina con el tagadá, queda más sabroso todo. Chiqui, ¿cómo que te bajaron la cuenta? Panchita bebé, ¿qué pasó ahí? Hola, Neni. Hola, Karen Paola Chiapa de Viña. ¡Qué milagro, mi niña!

0: espectadores. ¿Para qué escucharte si también puedo ver? ¿Para qué quieres ver? Ja, ja, ja, saludos. No, está bien. Hola, Matías, desde Minera Las Cenizas. Un besito, un besito. Ay, nena, es que tú también. Sí, Panchita dijo, yo quería pelear terrible brígido. No, pero yo creo que no debería ser motivo de bajar una cuenta. Pero bueno, esa es mi opinión, no la de TikTok. Hola Gigi, desde Pelucán, Petit, Arica. Mándame energía que estoy trabajando más atrasada que una novia. Ah, o sea, o le faltó una frase, no sé.
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0: Siento que estoy completa la frase. Hola Vicente. Esto es el Taga Talk.
2: ¿Qué estoy haciendo de almuerzo hoy día, Brit? Estoy haciendo una rica cazuela de pollo con una ensalada de apio, beterraga y pepino.
0: Miren, les digo, es que es la hora de la cocinación o la hora ya de ir al almuerzo o la hora de bajón energético y por eso tenemos el Taga Talk. ¿Honesta FM, ok? No, FM guión bajo, ok, ahí sí. Si no, ¿cómo? Si no, no, ¿quién sabe a dónde va a llegar? Y esta semana es especial, tenemos Taga Talk toda la semana. ¡Hola, Delta 1! Saludos a los colocolinos de corazón. No, me caen mal. Ah, no es cierto, bromita, a mí no me gusta el fútbol. Claudinho, saluditos de Quillota. Para que ya después ya no hagan nada y ya no me extrañen. No, mentira. Toda la semana y después, ya saben, una vez a la semana Taga Talk. Pero esta semana, como no hay flamita, sobre nuestros hombros reposa esta responsabilidad.
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0: Hola, Roberto en Viña dice nueva aurora. ¿Nueva aurora? ¿Cómo? Sí, dice Vicente, eso sonó como para que nos aburramos. No se van a aburrir, es broma, chiqui. César Campos dice, saludos al Penquita de La Serena, desde La Serena, con un sol maravilloso. Pero sí, Penquita, sí. No, está feo, no suena mal, no suena raro. No sé. Oigan, vamos bien, ¿eh? Vamos bien ahí subiendo en espectadores. Usted siga con... Yo no sé ni qué hacer, soy bien abuelita, por eso. Entonces, usted ya sabe qué hacer. Comente. 315 tap-tap, Clau. ¡Nada más! Desde Catemu.
4: ¡Bellísima!
0: Fabi Cárdenas. No manches, no puedo decir desde dónde, pero desde Sinaloa. Es que suena bien raro acá.
4: ¡Bellísima!
0: Suena bien. Un día voy a hacer un TikTok desde mi cuenta personal de cosas que en México suenan bien, pero acá no suenan tan bien.
4: ¡Bellísima!
0: Un besito, Fabi. Gracias, ahí desde México, eso sí, ¿eh?
4: ¡Bellísima!
0: Desde por acá, con eso estoy no recordando el Millennium, cuando fue furor, eso. Hola, Janet Morales desde La Pérgola, Los Floristas. Saludos a Margarita Carmona, a Doris, Chilla y un abrazo, claro que sí. No, chiqui, no me pregunten cuándo fiesta en otro lado que no sea 5 de septiembre en Quillota. No lo sé, no lo sé, bebé, no lo sé. Por acá también está DJ Safe, Gianni Salas desde Talca. ¡Esto, mi niño! Hola, ay, Nico, creo, dice. Es que cuando ponen ahí manuscrita, uno está bien piti. Hola, Juan García, mi colectivero favorito. Ay, qué. Víctor Pascual desde La Ligua, muchas gracias. Muchas, muchas gracias por estar. Ok.

quién es Nina, la fiesta de las fiestas. Moto Moto tiene la voz de Bob Esponja. No manches, ojalá, yo quisiese. Yo de verdad quisiese. Hola, mi mamá dice desde la lluviosa Ciudad de México. Uy, chiquilla, vamos para allá, vamos para allá. Acá no, bueno, ya ahorita ya hay lugares donde ya anda lloviendo. De hecho. Hola, Margaret, desde Arica y Parinato Cota. Jaime, el rey del mambo, desde La Serena. Aquí, me encantó, Blamer, al fin te conozco por el live. Siempre te escucho desde la 93.9, desde Concon. Muchas gracias. Espero no haber sido una decepción. Dice Vicente, felicidades a los ganadores del concurso, aunque yo no gane igual feliz. Sí, pues sí. Porque dice Marco, wow, corona. A ver, corona.

inicio hace que se me ponga la piel chinita porque así, por lo general, inicia la fiesta. A veces no, porque siempre nos gusta sorprenderle, gente. David Caldame, saludos cordiales a la familia Tricolor. Aguante los cotolos de Calama, creo. Ajá. Dice la Melanie, más que estas fiestas son diferentes. Hasta la Melanie se quedó con ganas de ir chiqui, chiqui. Ya llegaremos, ya llegaremos. ¿Cuándo fiesta en la Ligua? Sí, que no me pregunten dónde. Yo nada más sé que 5 de septiembre en Quillota. Eso sí lo sé. Pero pidan, piden. Me acérquese a su disco favorito y dígale, mira, hay una fiesta. Lujo de loba. Lujo de fiesta. Hola, Seba de Casablanca. ¿Cuál corona? ¿La que se toma o la que canta? Las dos, las dos. Saludos a Pamela, a Agustín y a Luciana, los hijitos y la mujer de Aldo. Hola, Alex Valero, paisano, chiqui. Merito dice, saludos a mis amigos. Se junta New Kids. ¿Cuándo hay junta, chicos? ¿Cuándo hay junta? No me dejen así. La otra vez mandaron un mensaje.

no, es que si me esperan con torta, pompadour y rosas, no, hombre, ya yo me voy, voy, voy, gente, voy. DJ Peters desde Copiapó, saluditos.

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1: Y nosotros somos tus fans. Muchas gracias por estar, ¿ok? Por acá mandan saludos, 14 en las alturas, 88.1 a Matilda, a Mati Silva Núñez, que estuvo de cumpleaños, saluditos a la Mati. Hola Andrea Rosas, ay, muchas gracias desde La Ligua, ojalá que no, ojalá que no. Ay, el 13 de agosto ahí voy a...

0: Muchas gracias a Negro, así se llama, desde Ovalle, cuarta región de Coquimbo. Qué mejor pasar el dolor de garganta con una michelada con mercán y jengibre. No se arrepentirán. Que no sé, ¿qué te parece? Se escuchaba chiqui. Ah, muchas gracias. Oigan, pues ya esto ya llegó casi al final. 15 últimos segundos. Muchas gracias. Gamal Briones. Muchas gracias. Chao. Adiós, Carlos Vargas. Adiós, amigos. Nos vemos, escuchamos mañana.
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0: Bailalo. Se pasó súper bien, oigan, en el Tagatalk del día de hoy. Toda esta semana, tenga para que se entretenga. Estamos tomando el lugar de Flama en los en vivos, entonces pues nos vamos a tomar lo que viene siendo el Tagatalk de lunes a viernes. Nos faltan tres y vamos bien. Bueno, o sea, yo me lo estoy pasando re bien. Yo no sé si vamos bien, pero yo me lo estoy pasando re bien.
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0: Si usted, persona bonita, persona de bien, inaugurara una universidad, ¿de qué sería su universidad?
15: Hola, Brit. Gabo por aquí, de la 97.7, reportando señal. Oye, yo tendría una universidad gamer. Sí, fijo. Una universidad gamer donde le enseñaría a los chiquillos a programar juegos, a hacer juegos, a diseñar realidad virtual. Todo eso es lo que incluye juegos. Así que mi universidad sería universidad gamer.
0: Me encantó. Yo pensando así, para jugar, no, para crear videojuegos.
16: Hola, mi querida Brit. Oye, amiga, ¿sabes qué? Pues la universidad no se me ocurre nada, porque creo que ya está como casi todo armado. Pero a los niños desde muy pequeños enseñarles economía financiera y la responsabilidad digital. Desde ahí ya podríamos empezar a ver otras opciones, yo creo. Eso, pues, niña, 89.9, siempre apañamos sintonía.
0: ¡Eso!
17: La universidad sería, Brit, de enfermería y medicina. Eso, me encanta.
18: Hola, Brit, ¿cómo estás? Buenas tardes. Si tuviera una universidad, tendría una universidad del Tino, porque hay mucha gente muy desatinada en este mundo.
0: Me
18: la importancia de tener Tino en este mundo.
0: Es verdad,
18: mejoraría la vida a muchas personas.
0: La verdad que sí.
17: Hola, Brit, ¿cómo responder tu pregunta? Yo haría una universidad de acompañamiento. ¿Acompañamiento para quién? Para las personas que están solitas, para las personas que están enfermas, para los familiares que están pasando duelo, y que esas mismas personas, una vez que se graduaran, sirvieran de profesores o ayuda para los que van entrando. Eso, besitos. Que tengan linda tarde.
0: Miren qué bonito. Me gustó. La pregunta sigue en pie. Cuénteme, si usted inaugurara una universidad, ¿de qué sería esta universidad? Con eso estamos compartiendo el día de hoy, inspirados en Wisin y su Universidad del Perreo, a todo esto, para que vea de dónde es el origen. Y también recuerde, el próximo bloque bajativo, break interactivo con las meditaciones, frases cortitas que quizá alguien necesite escuchar.
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1: ¡Ay, viva tú! ¡Me encanta! Un besito. Chiqui, cuídateme mucho, por favor. Ya volvemos con el bajativo y el break.
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0: Hola, hola, hola, Bri. Aquí te mandamos un saludo a Rolly, que se recupere. Y también le mandamos un saludo a Bastián. Desde Irlanda te mandamos un saludo, un gran abrazo. Queremos mucho a Chile también.
1: Muchas gracias, chiquillos. Un saludo enorme. Muy buenas vibras ahí para Rolly, para que se mejore. Gracias por estar OK a través de la app o en fmok.cl. También ahí, también ahí. Ya es la 1:40.

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1: Un saludo para la gente de Tocotilla, que la ha pasado muy mal por el tema del aluvión. Y nuevamente preocupados porque anoche llovió toda la noche hasta el día de la mañana. Bueno, llovió no, pero igual, vamos Tocotilla arriba, como todo, como siempre. Gracias por su radio y levantarnos el ánimo. Gracias.
2: No, gracias a ti, claro, le mandamos harto...
3: ¡Ánimo, ánimo, ánimo!
2: Toda la fuerza y toda la buena vibra a Tocopilla, a todos los lugares que en realidad han sido azotados por este frente de lluvias que pues no ha parado y no parece que vaya a parar. Pero mire, mientras estemos juntos, ahí podremos saber qué se hace, qué se arma, qué se teje para que podamos estar ok. Oigan, y tenemos nuevos seguidores.
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2: FM-OK, nuestra cuenta de TikTok. Bienvenido, Javier Eduardo. Está también Carlos Luza, Prisi Contreras, Javier Cortés. Está Jux Torres. Sí, creo que se dice así. Ah. Daniel Araya, Patti, también está Aspirante 9, está Patricio Carreño, Ángelo Villalobos, está Mauricio, está Claudio Olate, está Fabi Cárdenas, Pochoquito Godoy, ay sí, Motomoto, Roberto, Luis Ugarte, Máquina de Bane, también Juan Silva Fuentes, Capri, Roderick, Negro, Andrea, Andrew Gordillo y Jessy. Bienvenidos todos a FM-OK, nuestra cuenta de TikTok, donde ya somos nada más y nada menos que 9,244 seguidores. Vamos bien con nuestra meta para llegar a los 9,300 durante esta semana. Síganos. En breve ya llega el bajativo y el break interactivo con las meditaciones.

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2: Llegó el momento, ok, adictos, de nuestro bajativo información que les cuenta cambios en la serie de Harry Potter. Ya ven que días antes les había dicho que Nicholas Hoult sería quien interpretara al profesor Gilderoy Lockhart en la segunda temporada de esta serie. Pues dice mi mamá que siempre no, que no tiene tiempo. Mi niño ahí chocó su agenda con el proyecto y pues sale. Sin embargo, dijeron, ah, no, pero ya tenemos quién va a ser a Gilderoy Lockhart. Tranquilidad, calma, serenidad. Va a ser Kit Harington, quien, pues, protagonizó Game of Thrones. Así que ahí lo tendremos a él, que, bueno, pues ahí tendrá este papel que sale hasta la segunda temporada. Recordemos que la primera se estrena en HBO Max el próximo 25 de diciembre. Así que con esa información podemos saltar a...
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2: Nuestro break con las meditaciones. Esta dice Janet Morales, un cómo estás sincero puede abrazar más que muchas palabras bonitas. Que hoy la vida te sorprenda con caminos abiertos y noticias hermosas.
5: Brit, buenas tardes. Para seguir con los más grandes, por favor, un tema de Simple Red Star. Gracias.

0: para crear una universidad, ¿de qué sería esta universidad?
1: Mi universidad sería de perros, para que los perros aprendieran a saltar, tengan modales con los humanos y sean muy buenos con sus amos. Saludos, FMK.
0: Saluditos, la universidad de perritos. Me gustó. Antonio Alejandro.
2: Hola, Brit. Hola, María Amarilla. Acá, Papá Panda. Un andino en el 88.1. Bueno, contestando a la preguntación, yo haría una universidad de tránsito. Le enseñaría a la gente a estacionarse bien, a andar bien, respetar los semáforos, respetar las luces rojas, leer la señalética y, por supuesto, las leyes de tránsito. Pucha, que manejan mal en esta ciudad, por Dios.
0: Aprovechó.
3: Mi universidad sería de emprendimiento, para bien. Que todos pudieran no chocar tanto en las cosas que uno suele tener problemas cuando va a emprender. Y claro, aparte, que nos ayudáramos entre todos nosotros, que fuéramos como una incubadora de negocios.
0: ¿Cierto? Estaría buenísimo, me gustó tu propuesta. Dicho lo anterior, para mí es un honor anunciarles que la próxima hora se convierte en un viaje en el tiempo. Nos sumemos a la máquina del tiempo. Ya se la sabe, música de los 90, de los 80, de los 70. Música antigua, pues. Y las tripas de gato.
4: ¿Cucharita para el frío? 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

0: Hola, hola Brit. Saludos
1: ¡Holis!
0: desde Tropiconce, como
1: ¡Ejale!
0: siempre, escuchándote todos los días. Saludos, Valesca de acá de Conce.
1: Saluditos, Valesca, muchas gracias por estar, ¿ok? También saluditos a Flower desde Valparaíso. Me encanta la música que están tocando y lo que se viene, chiqui. Afírmese que encendemos los motores de la máquina del tiempo a las 2:03.

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2: Claro que sí, como no, con mucho gusto. Despachando unas tripas de gato más. Esta es la máquina del tiempo.

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3: Hello. Momento de decirle hello a Janet Morales con ahí su familia. Saludos a toda la Mara Amarilla y con la tía Slapia. Chino Berna, muchas gracias también. A Neni, muchas gracias por estar OK. Está Gina Kitsteiner. Me encanta, muchas gracias, nena. Está por acá también Crystal Incomparable. Te ves abrigadita, muchas gracias. Sí, la idea es saber así, cozy, que le llaman en inglés. Yo trabajando en Valparaíso y esperando la lluvia. Excelente, que caiga agüita, pero que no destruya. Sí, lluvia, también no nos la hagas. Ay, yo pidiéndoles hoy, así como que como humanidad hemos tratado bien a la Tierra, pues no, tampoco, ¿vea? Sí, no. también uno. Lore Fuentes, tomándome un cafecito y escuchando FM, ok, excelente. También ahí de mi niña preciosa, un abrazo enorme. Está también por acá. Mira, nos dejó un besito mi queridísima Julita del Party. Gracias, nena. También tenemos a Javito Salcero, 102.1. Ya falta menos para el tiqui-tiqui-tí. Ay, ya sé, chiqui. Qué emoción me producen las fiestas patrias. María Pérez, muchas gracias, excelente y bendecido martes de abuelitos también para ti. Y en nuestro Instagram, a ver, está por acá. Ay, John Martínez, qué hermoso poncho, chaleco, suéter, no sé. Ay, no, es como, sí, es como un poncho. Es que, a ver, ¿qué es? Ay, yo ni sé qué es. Es como... como una pashmina, pero abrigadita. Sí, tiene versatilidad. Por eso la pose. Ah, la pose latina. Hay que. Desde Santiago, con amor para el mundo. Eso, me encanta. También darle besitos a la mejor terapeuta ocupacional del mundo mundial. Bueno, según mi jurisdicción. Si usted lo es, también es muy buena. O bueno, no lo sé. Según quien nos escuche. Y por acá también aparece.
4: Hola, Brillita. Hola, Jocho Chiño acá. Solo la mejor radio nacional, internacional y mundialmente, a lo mejor la locutora radial, adversa, anormal, que es Brigitte, eres preciosa, y saludo a la empresa NJ, de finales 25-8 anormales, de parte administrativa, ahí vos, superando los del corazón y en casita con la gente que te suma, y los mismos de siempre, ¿no? Duro y malo, contra viento y marea, poniendo el pecho a las balas, fue una carta dialga que compito con 30 mentes dañinas, y la 31 uno ya no se puede para arriba. Así que eso, pues, superación nomás en la vida, con problemas como toda la gente, y resumiendo, total ganancia para el corazón y sumar para el alma, pues. Eso más que nada, y con la FM que es que me hace tanto bien, quiero pedirte un tema de Luciel, Viajar, o Imael Angel, o Nicky Sarreco, ¿ya? Saludos a mis taitas y en cualquier momento los vemos.
3: Eso, saluditos.

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2: La pregunta de hoy fue: si ustedes inauguraran una universidad, ¿de qué sería?
3: Mira, buen día, un gusto en saludarte. Por acá está, pero muy heladito. No llueve todavía, nada de eso, pero muy helado. Pues la pregunta del día: me gustaría tener harto dinero para poder poner una universidad con hartos profesores de distintos tipos de baile. Y ojalá que sean gratis, porque de repente la gente que se quiere dedicar a ese tipo de actividad, si no tomas clases como de ballet o algo más intenso y no tienes dinero para eso, en realidad quedan ahí frustrados porque claro, nunca logran tantas cosas como buena a nivel profesional. Y eso con la pregunta. Y me gustaría ver una canción, una de los New Radicals, que es como la única que se conoce. Ya, besitos, buen día para ti.
2: Ahí suena.
4: Hola, Brit. Hola, María Amarilla. Acá, Papá Panda. Un andino en el 88.1.
2: Ah, pero sí, ya había sonado, ¿sí? Sí.
5: En las cosas que uno suele tener problemas cuando va a emprender.
3: Sí, sí, pues sí. Le enseñaría a tejer.
2: Ah, bien, este no.
3: Yo tuviera una universidad, pero de puros abuelitos. Le enseñaría a tejer, masajear, ser feliz, bailar, oncecita, que ellos cocinen sus comidas. Esas cosas le enseñaría. Eso.
2: Bien, mi niña. Una universidad, sí, porque, o sea, todos vamos para allá. Y pasar por esa estadía estaría bueno. Con herramientas necesarias, sí, me parece, Panchita. Oigan, nos vamos a una pausa. Ya el último bloque se avecina en este martes de abuelitos.
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1: A ver, ¿quién anda por acá?
2: Hola, querida Aldir. Aquí la Yanet Morales de La Serena. Mira, yo lo que haría en la universidad desde los 11 años, a enseñarle a los niños a cocinar, a cosechar papa, tomate, lechuga, cosas que nos enseñaban a nosotros cuando éramos chiquititos, a coser, porque los niños de ahora no se saben ni freír ni un huevo, ni hacer un poquito de arroz. Eso le enseñaría yo en la universidad, que tendría yo. Y en el martes de abuelito me podrías poner de Michael Jackson para dedicársela a la hija del Dakota, por favor. Gracias, Brit. FM, ok. Me haces tanto bien.
1: Ahí sonó justamente. Oye, qué importante, ¿eh? Qué importante saber ser un adulto independiente. Cosas básicas que pues igual un poco la tecnología y tener a mano todo ha ido quitando, pero cuando uno se mete en problemas o cuando el recurso no es tanto, sí, ahí es donde uno dice, ay, ojalá saber hacer esto o el otro. Muy, muy bien. Oigan, pues ya nos vamos. Sí, fue un agrado, un placer haber estado compartiendo el día de hoy con ustedes. Se van a quedar con el queridísimo Fipeño, ¿eh? mezclé Felipe y Pipe al mismo tiempo. Sí. Fipeño. Nah, Fipeño del Flow. Ahí con Toribio se va a quedar a alegrarles la tarde. Que, híjole, increíble. Increíble labor, excelente servicio. 10 de 10, mi niño. No me lo dejen solo, que yo sé, no, ni necesito pedírselo, la verdad. La verdad, sí. Aquí no vamos a engañar a nadie. Usted va a estar ahí al pie del cañón hasta que concluya la transmisión de Pipe. Y posteriormente, buena música. Mañana nos reencontramos como ya es costumbre después de Félix Oliva. 6:59. Pasadita las 11 de la mañana ahí en el pupo de la semana. Recordarles que esta semana no está Flama ahí para que no. ¿Qué pasó? Vamos ahí. Ya es martes, chiquis. Ya es martes. Desde ayer ya les estamos diciendo que se tomó la semana. Sí, ya también, ¿no? Ustedes así de, ay, ¿qué pasó? Nah, nene, no se haga el sorprendido. Regresa el 31. Tranquilidad, calma, serenidad. Y pues nos vamos con esto que nos pidieron a través de nuestras redes sociales en este martes de abuelitos. Para irnos suave, tranqui. Por cierto, saluditos. Un besito a Andy, mi niña preciosa. Vecina y ok adicta, las dos. Que fue quien me regaló ese chal. Es un chal, sí, esa es la palabra que estaba buscando. Es que ya el hambre ya me está haciendo desvariar. Ayuda. Ayuda.
3: El antiguo, pero lo encontré muy bueno.

0: acá, atención, atento, atento.
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0: Buena, buena, mis buenos muchachos. Buena, buena, las buenas muchachas. Ya estamos listos para iniciar una nueva jornada de
1: trabajo.
0: Son exactamente las 3 de la tarde y un minuto, 2 horas menos en Rap

0: acortando la tarde-noche junto a los Pirinoli.
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0: ¿Todo bien? ¿Cómo está, Toribio? ¿Cómo le va, mi compañero? Mira, fresquito como lechuga. Me gusta tu outfit. Buen olor hoy día, Toribio. Pero no quiero pensar que te bañas en perfume y no te bañas. No sé, ayer estuvieron diciendo eso, Toribio.
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0: Aquí comienzan las 5 horas de radio en vivo. Un gran abrazo para nuestra compañera Brittany, quien estuvo acompañándote en la mañana tarde. Un gran abrazo, compañera. Nos estamos copiando.
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0: Pipeño del flow de acero, tardero, nochero, ex madrugador, junto a mi panita, el Toribio on the block, on the track, on the sound, sound. Los encargados de acortar la jornada de martes. Este vendría siendo el último martes de agosto. ¡Bienvenidos!
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0: ¡Bienvenidas!

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0: Dilina Dinay. Todavía estoy ensayando esa parte, Torío. Yo sé que algún día voy a aprender el Dilina Dinay.
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4: Oye, Pipeleta, te quería decir algo.
0: ¿Qué pasa?
4: Es la que te fuiste.
0: Ah, como que es la que te fuiste. Estamos recién iniciando el programa, los primeros segundos, los primeros minutos, la primera media hora es para los saludos iniciales. Sí, saludos al inicio, bloque saludable.
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0: 15:15, hora espejo. Ese es un hora espejo, Trivio. 15:15, hora exacta en el territorio nacional, menos en Rapa Nui.
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0: ¿Cómo va ese martes? Martes con sabor a lunes. ¿Sí o no? Es como un martes con sabor a lunes. Pero nosotros estamos con toda la motivación necesaria para que estas 5 horas de radio pasen rapidísimo.
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0: ¿Le parece si habilitamos el WhatsApp en este bloque, Toribio? Queremos saber quién está al otro lado del parlante. Pase a saludar. Mensaje breve. Mensaje breve.
6: Hola.
0: Un hola. Así nomás. Sácate el hola.

0: Ahí sí que es.
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0: Hay uno que ya está eliminando los mensajes. Graba audio, pero después los elimina. Ya empezamos con drama, oye. Si su mensaje dura más de 30 segundos, lo lanzamos en modo Pac-Man. Comunicarse hace bien.
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0: Siempre positivo, nunca negativo, siempre positivo, nunca negativo, siempre positivo. Lo ideal es que también nos comente la ciudad. La ciudad es importantísima. Importantísima. En su mensaje, en el mensaje breve, indique en qué ciudad está sintonizando la FM. Ok, información importante.
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0: Vamos al tiro con el WhatsApp. Ok, ¿quiénes son los primeros en llegar? Las primeras en llegar. WhatsApp, ok. Los primeros al mando de la nave amarilla. Hola.
2: Hola, Pipe.
0: Hola.
2: Yo estoy aquí saludándote a la Tamara.
0: ¿Cómo está ahí, Tami?
2: Un día martes, no te cases ni te embarques. Ah, pero sí, escúchala eso, ¿ok? ¿Qué me hace tanto bien? Pipeño del flow.
0: Dígame.
2: No queda nada para la fiesta. Ahí bien. Estaremos. Me encanta ese factor 90 que acabas de poner. Besitos a todos.
0: El narinarina. Dirinarina. Saludos, Tami. Hace tiempo que no charlamos, creo, ¿no? Tengo buena memoria. Hace rato no te reportabas. En el programa de los Pirinolis. Eres una ingrata.

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2: Buenas tardes, adelante. Hola.
3: Saludos, FM OK. Hola. Por acá Joaquín Meri, se viene tremenda escuela de rock en WOMU.
2: Wow. Potente. Sí, a ver, repite esa información. A ver, Toribio.
4: Se viene terrible escuela de rock.
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3: Saludos, FM OK. Por acá Joaquín Meri, se viene tremenda escuela de rock en WOMU.
2: ¿Cómo dije, hijo? ¿Cómo dije? ¿Dónde es la escuela de rock?
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2: ¿Cómo dice que dijo, amigo? ¿Dónde es la escuela de rock? Nos gustaría asistir con Toribio. Queremos aprender la guitarra, o sea, tocar la guitarra eléctrica.
5: Hola, Viceseño. Hola, mi querido Toribio. Aquí la Janet Morales presente desde La Serena.
2: Bienvenida, Janet Morales. El público se manifiesta. Están llevando los pirinolis.
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2: Buenas tardes. Hola.
6: Buenas tardes, amigo Pipe. Te saludo de La Serena con trabajito. Con un poco de solcito y ventecito, pero igual como ambiente de 18 ya un Pipe Leiva. Así que me está faltando pocos días para mi cumple. Y ahí sí que tú acordaste una tortita, si van a hacer una fiesta para los 90 acá en La Serena.
2: ¡Qué rico!
6: Te prometo que te voy a regalar una tortita entera, para todos ustedes. Y un saludo a mi hermosa Maricel. Es como que me hace tanto bien, Pipe Leiva.
2: Saludos, amigo Patricio. Anda a saber, Patricio. Anda a saber. Me han prometido de todo aquí en la radio. Pocos han cumplido la promesa. Pocos. Pero Patricio, una vez me regaló un completo. Lo recuerdo.
7: Hola, Pipe, que tengas un excelente turno. Gracias, Radio. Es un ok, me haces tanto bien.
2: Saludos, Elena, un abrazo. Bienvenida al programa de hoy.
8: Toco, toc.
2: ¿Cómo está? ¿Todo bien?
9: Hola.
2: Juanita, hijo de su nombre. Juanita, de pocas palabras.
0: Al mal tiempo. 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
2: Toco, top.
10: Buena, tiposito. Saludos, Catena City. Hoy, está que se viene la lluvia. No. Está rico para trabajar. Me encantan los días así.
2: FMOK. Todo bien. Imagínate, trabajé de parquímetro y se viene la lluvia. No, los parquímetros no creo que digan lo mismo. Hoy está bonito el día para trabajar, se viene la lluvia. O los que reparten, los delivery, los que andan en moto. Está rico el día para trabajar, que se viene la lluvia. Estamos esperando la lluvia para trabajar.
11: Bueno, aquí estamos, ok, desde Quintero, bro. ¿Cómo estamos?
2: Bien.
11: Aquí esperando que me respondan el mail de la radio para sonar ahí. Charangui, hermano, nos vemos.
2: Vamos a escribir un correo a nosotros igual. Hay un panita esperando que le respondan el correo. Por último, que le digan, no, este tema no está para la radio.
12: La que te juiste.
2: Todo estéreo, TeleK, 15 horas 21 minutos. Encendiendo tu tarde.

0: Felipe, FM OK, me haces tanto bien.
1: Salud, Jessy, gracias por pasar a saludar a los Pirinolis del Dial.
2: 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Ay, ay, ay.
1: 3 de la tarde, 27 minutos, se nos va el bloque. Si es que no se nos va.
3: Hola, Pipe. Hola, de los Andes. Pipe, tengo hambre, Pipe.
1: Tiene hambre, amigo.
3: ¿Qué hay de comer?
1: No eres el único, amigo. No eres el único que tiene hambre, ¿ah? ¿Eh? No.
4: Por un kilo de arroz, que ya está a las 3.
1: Ah. Pero, amigo, si ya son las 3, pues. ¿Cómo así, amigo? Ay, ay, ay. Amigo, nosotros igual tenemos hambre. No. Mira, no hemos almorzado. No hemos almorzado, amigo.
2: 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Ay, ay, ay.
1: Sí, pues, hagamos una vaquita y almorzamos. ¿Le parece o no le parece?
5: ¿Qué? ¿Ya
1: me
5: lavo la losa, por favor?
1: No, andalo. Partiste a lavar la losa.
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1: Siempre positivo, nunca negativo. Siempre positivo, nunca negativo.
7: Hola, hola, buenas tardes, Pipe Lerma.
1: Buen amigo.
7: Junto Dorillo, lo mejor de radio, son lo mejor de la FMK. Okay. Me hace tanto, bonita. Pero tanto bien. ¡Es la que te fuiste!
3: Gracias. Buena, Pipe.
7: ¿Cómo dice que dijo?
1: Gracias por subirnos al ego. Habíamos llegado tristes, pero escuchamos tu audio y nos subiste el ánimo. ¿En serio?
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1: Muy bien, muy bien. Tú sabes.

0: cortar la jornada. No te vas a dar ni cuenta cuando ya sean las 8 de la noche. Acuérdate de lo que te digo.
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0: Ok, estamos listos para iniciar estos nuevos minutos al aire. Son las 3 de la tarde y 37 minutos. Recuerda 2 horas menos en Rapa Nui.
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0: Vamos saliendo del tubito. Con toda la motivación, vamos por esta nueva media hora de programa.
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0: El programa va rápido, Toribio. ¿Pudiste conectar con el CM para poder subir la publicación o no? ¿Todavía no conectas con el CM?
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0: Bueno, amigo, está pasando lo mismo que en la noche. Usted está haciendo igual que... No, no voy a decir nada mejor. No me quiero... No. Pero sube la publicación. Saludos para la tía Rita. Un abrazo para la tía Rita.

0: otro día, otra oportunidad. Martes, ok.
1: Hablando seriamente, Toribio, ¿cuántos días faltan para el 18 de septiembre? ¿Cuántos días, mi Brooklyn? Menos de un mes. Yo lo único que sé es menos de un mes falta para tremenda celebración.
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0: Buena radio.
1: Unas ganas de tomar chicha en cacho, amigo. Tengo unas ganas de comer anticucho, empanada.
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1: Pero no, si, no, es que de repente, amigo, hoy día mismo hago un asado.

0: tanto bien.
1: Así mismo. Así mismo suena el chorrochazo radio.
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1: Siempre ok. Audios que no han salido, pero van a salir igual. Buenas tardes.
3: Audios que no han salido, pero van a salir.
1: Así mismo.
3: Hola, Pipe, hola, Torillo, buenas tardes. Pipe, por acá reportándonos desde tempranito. Vamos hasta las 12 y ándate por el tubito.
1: ¿Cómo que hasta las 12, amigo? ¿Cómo que hasta las 12?
4: La que te juiste.
1: Vistazo radial para nuestro amigo que todavía no despabila. Vamos hasta las 20 horas el día de hoy.
0: 342-40-5220.
4: ¿Viste que no es malo estar a las 20, Pipe?
1: ¿Cómo dice? ¿Cómo dice? ¿Cómo dice que dijo? Hola, buenas, pase adelante.
5: ¿Cómo me diré el tema de los guachiturros?

0: temprano con el techo bajo la radio.
1: Ahí no va a estar. Ahí no va. ¿Cómo? Amiguito, tiene que bajarle el volumen a la radio.
0: El Pipe, ¿qué hace tan temprano con el techo? Bájale a la radio. Bájale a la radio.
1: Bájale a la radio, pues pequeño. Tiene que bajarle el volumen a la radio cuando se comunique con nosotros.
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1: What's up? Ok, adelante, pase.
4: Saludos, saludos, idiota. Abrazos.
1: Al volumen nunca.
0: Bájale a la radio.
1: Bájale a la radio, por favor. Bájale el volumen a la radio cuando te comuniques con nosotros. Es importante, de verdad que esa información siempre. No, es que siempre lo digo. Siempre estamos diciendo, bájale la radio.
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1: No. Bueno, bueno, los pirinoles, ¿quién más está con nosotros en el WhatsApp? ¡Ok!
6: ¡Hola, Pipe!
1: ¡Bueno, amigo!
0: ¿Cómo
1: estás,
0: tío Pipe, tan temprano con el tío Toribio?
1: Sí, amiguito, ¿no? Nos adelantaron el turno. Así que aquí estamos dando cara. Más que cara, estamos dando voz. Porque andamos radialmente en vivo.
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2: ¡Buena radio!
1: Toribio...
7: Vida en martes.
1: Estamos ok. Martes relax, es como
8: un
1: martes relax hoy, ¿no? Siento relax.
8: Bueno, le habla Jocha, está el cupo abierto para la escuela de rock, le habla el profesor, capacitado mentalmente. Dialogando al ver ante tela, jugaría Pipón, Torillo, saludo a mi compadre que mezcla con los de las patas, ah, yo sordo con la lecera, así que si no quieren hacer tanto bien, saludo a la empresa de NJ, ya mejor con el papo, hermano mío, ah, extraño, hermano mío,
7: extraño,
8: ya lo vuelvo, ya lo vuelvo.
7: Muchas gracias.
1: Saludos amigos, Juchecito. Recuerden que si su audio dura más de 30 segundos, se va a modo Pac-Man. Automáticamente, es un sistema que tenemos implantado. Si usted envía un audio que supera los 30 segundos, modo Pac-Man.
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1: Los Pirinolis.
9: Buenas tardes.
1: ¿Cómo está, amigo? Bienvenido al programa.
9: Que cortan la jornada de la tarde. Marcelo saludando desde Santiago y que tengan todos una muy buena jornada.
1: Igualmente, amigo, desde Santiago de Chile.
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0: Tenemos
1: desde nuestras redes, ok. Se van sumando, mira, por ahí van llegando más personas, pero también tenemos que ir musicalizando la jornada, si no todo es bla bla. Aquí podríamos estar fácilmente 3 horas de corrido hablando, ¿eh? El cotorra. Vamos a la música, Toribio.
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1: 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Cuando quiera, maestro.
10: La gente que

no se puede trabajar, ¿eh? Si usted no le baja el volumen a la radio, si no podemos estar trabajando así, estaría. No. Quizás está escuchando por la aplicación. Amiga, si estás escuchando a través de la aplicación, trata de apagar la radio, enviar el audio y prender de nuevo la radio.

0: López, saludos desde la ciudad más austral de Chile, amiga. Punta Hola. Arenas. Loreto reportando sintonía y acompañándote en esa bella tarde de martes. Saluditos australes.
1: Saludos, amiga. Te queremos mucho.

0: mandan dígame. Un chazo radial a mi papá y un chazo quirial.
1: ¿Cómo dice mi hijo? Chazo radial para el papito. Y el chazo radial no sé para quién es. Igual lo enviamos, recíbelo.

en estos temas, Torillo. ¡Eso! Nos estamos preparando para la próxima fiesta Factor 90. Recuerda, 5 de septiembre, por primera vez en Seven Club. La fiesta de las fiestas. Factor 90. ¿Cómo dije? ¿Cómo dije? Carola, ¿cómo estáis, Carola? ¿Cómo te va?

0: Arroyo Pipeño.
1: Dígame.
0: Y la Factor 90 para la Serena, ¿pa' cuándo?
2: Factor.
0: Y la 90. Factor 90 para la Serena, ¿pa' cuándo?
1: Sería bueno.
2: Hacemos un llamado, ¿ah? ¿Eh? Un llamado nomás, al aire. 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

0: mandan un charchazo radial, porfa, no. Para despailar el caracho.
1: ¡Taiwano! Recíbelo. Con mucho cariño y respeto.
2: Música que le gusta a mi tata. Un rap.
1: Ay, usted me vio cara de rapero. Me vio con cara de rapero. Tendré la cara de Snoop Dogg.
3: Hola, quiero mandarle un saludo a mi sobrina que hoy cumple 18 años. Por favor, salúdala.
1: Ay, pero es que, a ver, pero yo, para la música, por favor.

0: Se nos fue el bloque y tenemos que ir a la pausa, pero lanza nuevamente ese mensaje que acabamos de escuchar. Por favor, Toribio.
1: Hola, Pipe. Quiero mandarle un saludo a mi sobrina que hoy cumple 18 años. Por favor, ya, pero... salúdala.
0: No, sí, pero sobrino, no dijo sobrino. Dijo sobrino.
1: Es que hoy cumple 18 años.
0: Vamos, más atrás, más atrás.
1: Quiero mandarle un saludo a mi sobrina que hoy cumple 18
0: sobrino,
1: años.
0: A mi sobrino,
1: mandarle un saludo a mi sobrina que hoy cumple 18 años. Por favor, salúdala.
0: Saluda a la sobrina, sobrina. Pero es que, amiga, hay muchas sobrinas en Chile. ¿Cómo se llama su sobrina? Como para cantar el cumpleaños, pero necesitamos saber el nombre de la cumpleañera. Sin el nombre no podemos hacer mucho. Es como la sobrina. Aquí en Chile hay muchas sobrinas. ¿Y cómo se llama la sobrina?
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0: Vamos a esperar el nombre de la sobrina y al regreso de la pausa interpretamos la canción de cumpleaños. ¿Le parece? Pero necesitamos el name. Pero ¿en qué momento pasó todo esto?
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bien, mi buenos muchachos, mi buenas muchachas. ¿Listos para iniciar un nuevo bloque en vivo? Son las 4 de la tarde y 9 minutos.

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2: Vamos por un nuevo bloque en vivo. Hoy un gran abrazo para toda la gente que está en sintonía en estos precisos momentos. ¿Qué pasa, Toribio? ¿Estás quedando rajas ahí, panita? Nos quedamos con la combo Tortuga. Arte elegante, zúmbese.
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2: Muchachos de Idelux que andan trabajando, ¿no? Subiendo fierros hasta el piso 20.

0: ¿Quieren saber cómo se tema hace? Este?
1: No sé nada.
2: Ya, Dorillo, vamos al aire, mi Brooklyn.
1: Que lo baile, mi amor.
2: Estamos tratando.
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2: ¿Qué pasa con los buenos muchachos, las buenas muchachas? Bueno, para escuchar radio, emisora. Aquí andamos hasta las 20 horas, las 5 horas maratónicas. Al aire, martes, dominando el martes, my bro.
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2: Y después, Toribio. Podría ser.
6: ¡Qué rico, qué rico!
2: Podría
6: rico,
2: ser, hay un vestible. O su licor de ave. No es malo, no es malo.
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2: Dale, Brooklyn, ¿quién está con nosotros a través de nuestro WhatsApp? Ok, recuerden que usted también puede ser parte de la programación, ¿ok? Estamos en vivo. Son las... Mira, hora espejo. Hora espejo. 16:16. Esa es la hora exacta. En el territorio nacional, menos en Rapa Nui.
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2: ¿Qué sucede con los individuos? Pase adelante, ¿eh? Buena, buena.
7: Buena, buena, mis buenos muchachos, pipacitos, de la siete nocturnos, reportándose,
2: buena
7: chiquita.
2: Amiga.
7: Un poquito más mejor, pero feliz de poder interactuar con la radio.
2: Buena,
7: tú sabes, amiga. Póngame un tema para alegrarme la vida y sabe que este me hace tanto bien.
2: Vamos a buscar un tema para alegrarle la vida. No sé cuáles son sus gustos musicales, amigo.
8: La radio muy re buena. Ay, ay, ay.
2: Vamos a buscar una canción para alegrarle la vida.
9: Gustazo.
2: Bueno, amigo, ¿cómo estás? ¿Todo bien?
9: Acá Javito Salcero. Les saluda el 102.1, bueno. La Serena, ya en casita.
2: Carita
9: a
2: de Lego.
9: Descansar y escuchar la FM, ok. Gracias. Tanto bien.
2: Saludos, panito, un abrazo. Gracias por estar al otro lado del parlante.
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10: Por acá Jean Pollo reportándose de Villa Alemana. Bueno, un poco bueno. Alcohólico, pero siento una actitud positiva.
2: No, FM, ok. Si te escucho.
10: Saludos a mi morena maravillosa, como siempre. Mi fiel compañera. Y un saludo a todos los FM, ok, adictos que siempre apañan la sintonía.
11: Muchas
10: saludos
11: gracias.
10: A todos aquellos que están contigo a diario. Como dice el dicho, FM, ok, me haces tanto, tanto bien.
2: Hola, mi panita. Gracias por acordarse de nosotros. Hace rato no escuchábamos su voz.
6: Hace rato.
2: Este panita sí que es ingrato.
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12: Hola, Pipe. Hola, Toribio. Hola, mi pana. Están? Buenas tardes. Hola, buenas tardes. Aquí Alexis de Viña reportándose. Camino a mi casa. Antes iba camino al laburo, ahora camino a mi casa, saliendo del trabajo. Así que... saludos, compadito.
2: Saludos, mi hijito. Un abrazo.
12: Ya basta, queda poco para la fiesta. Para la fiesta, fiesta. Así que estamos allá. Saludos.
2: Se viene tremenda fiesta. Factor 90. ¿Cuándo y dónde?

0: tus amigos de la radio, cosas que pasan. Sí, me duró todas las fiestas, pasa algo entretenido. Súper estrés de la fiesta Factor 90.
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0: Se viene buena, recuerda que puedes adquirir tu ticket a través del sistema Passline. FiestaOK.cl, anda esa página. FiestaOK.cl, se viene buena. La próxima semana ya, ¿cómo pasa el tiempo? Hace poco vivimos la fiesta de los Andes, lo pasamos súper bien y ahora nos vamos a Quillota.
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0: Ya, le vamos a cantar el cumpleaños a Antonella, sí, teníamos pendiente. Vamos a cantar el cumpleaños a Antonella. Con mucho cariño y respeto.
3: Para

0: la hermanita y la hermana. Está de cumpleaños. Qué buena. Que lo pase bonito. La Antonella, o la Antonella hoy día está de cumpleaños. 4:20. Oh, 4:20, creo que este es un muy buen momento para lanzar su reggae music.
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0: ¿Te gustaría escuchar un reggae? Dale. Se abre un cupo para un reggae. Tienes que enviar un audio a nuestro WhatsApp, ok. Tiene que ser rápido. Tiene que ser rápido. Tiros, 4:20. Que corra el tema.

dice que nos escucha desde Alemania. Envío un audio. Es que la gente no me va a creer acá. Envío un audio desde Alemania. Código más 49. Aguante el panita Joseph. Joseph, uno de los mejores trabajadores de IDELUX por ahí. Aguante mi panita. Bueno, va la pega. Bueno, va la pega, sin duda. Bueno,

0: que nosotros somos expertos en acortar las jornadas en cualquier momento. Ya 20 horas.
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0: ¿Era la electrónica? Sí, pero sí. ¿Y el cupo para el reggae? ¿El cupo para el reggae, panita? ¿Qué te fumaste hoy? Ya, pues, Maybru.
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0: Sí, pues, si recién se habilitó un cupo para un otro reggae. Vamos con otro reggae.
3: Ibex, siente el crunch.
0: Bueno, ahora los pirinolis, quien está con nosotros a través de nuestro WhatsApp. Ok. Pase.
4: Son buenos los pericos, panita, pero podrían ser Gondwana,
0: producto
4: nacional.
0: Eso. Ayer nosotros lanzamos Gondwana, pues, panita. ¿Qué hacemos ahí? ¿Qué hacemos?
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0: Podría presentar usted el temita. En mi Brooklyn, ¿eh? Podría presentar la canción.
5: Pipe, para las 16 con 20 puede ser Dulce Amor de Gondwana.
0: Público pide Gondwana, el público. Yo creo que vamos con Dulce Amor, puede ser, ¿o no?
6: Hola, Pipe, un saludo por aquí, Gabo, de Quillota City, reportándose en la señal OK. Bueno, aquí estoy con mi madre y con mi señora esposa.
5: Oye, estamos escuchándote y un saludo por aquí,
0: pues.
5: Me hace tanto bien.
0: Saludos a la familia, a su futura esposa. Saludos también a su madre, gracias por estar OK.
7: Buena, compa Pipe, oye, puedes poner este mitad de Bob Marley, Cuchubilú, ahí para el reggae.
0: Ah, oh, mira, ahí salió la competencia. ¿Vamos con Bob Marley o vamos con Gondwana?
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0: Yo creo que igual podríamos lanzar los dos temas, Tori. Los dos temas. De una.
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0: Si ahora di el root, ay, tírate el root ahora.
1: Pepe, consultame en la universidad, por favor.
0: No te entendí, no te entendí. ¿Qué quiere decir, amiguito? ¿Cómo dice que dijo?
1: Pepe, consultame en la universidad, por favor.
0: ¿Un tema de qué?

0: llevo tu perfume.
1: ¿Cómo su perfume? ¿Qué quiere decir usted, amigo, con eso? ¿Toribio?
0: ¿Viva quién mota? Amigo Pipe.
1: Se nos fue el bloque, se nos fue el bloque. No, y la publicación, Toribio. La publicación, qué rabia.
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1: Ya son las 4:30, ya pasamos las 4:20. Yo creo que ese tema de Gondwana, que ayer lanzamos uno, vamos a dejar como para eso de las... A ver, 5:30 por ahí. 5:30. Como a las 6 podría ser, ¿o no?
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4: Pino Lilo, expertos en acortando la jornada. Pibeño Flow de Acero con el gran Toribio de los Condes, Saludo a todos. Buen turno, compadito.
1: Saludos, Flaviña. Un abrazo, panita. Gracias por estar, ¿ok? No, yo creo que Flamaica debe andar ahí, relax. Modo relax, el pan.
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1: ¿Qué sucede realmente? Vamos por un nuevo bloque en vivo.
2: ¿Viva quién mata?
1: Son las ya, Tori. Ponte en serio, bofanita. 4:39 PM, 2 horas menos, donde ya tú sabes.
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3: Nos quedamos con la música de Reels B junto a... Ah, no, canta solo aquí.

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1: ¿Cómo va ese martes? Avanzando en la programación, OK, por la ruta radial. La marea amarilla. 4 de la tarde, 49. ¡Wow! ¡Qué momento! El programa va rápido.
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1: ¿Te sientes bien, Toribio? ¿Todo bien? Como que ahora se le pasó el efecto al perfume. Se le pasó el efecto, mi bro. Échate un poquito más de perfume, por favor.
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1: ¿Sabías que hoy, 25 de agosto, rendimos homenaje a una de las profesiones que contribuye a la mejora de nuestra apariencia física, Toribio? Y cuidado personal. Se celebra el día de hoy el Día Internacional del Peluquero. ¡Del peluquero! ¡La peluquera, dijo! Saludos para todos los peluqueros, las peluqueras. Y para conmemorar el día, Toribio, ¿usted se sabe el nombre de algún peinado o de algún corte de cabello? Vamos con eso. Pero que no se repita nada. Si va a colaborar con un corte de cabello, con un nombre de un corte de cabello, algún peinado, que no se repita. No copie lo que dicen los demás, por favor. Que suele pasar eso.
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1: Al WhatsApp, OK. Yo conozco uno.

0: Suena bonito.
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0: Vamos al WhatsApp, ok. ¿Quién anda por acá? Pase.
3: Corte militar, Pipe.
0: Corte, ya, pero es que van a llegar corte de la vieja escuela. Bo. La idea es que hay muchos más cortes. Usted. Es todo un mundo. Vamos a ver si la gente conoce el mundo. ¿No es la barbería o la peluquería? ¿La del barbero o el peluquero? No, no es lo mismo.
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0: Estoy seguro que ahora van a llegar muchos audios diciendo corte milico. Sí, es el clásico, ¿no? Corte.
3: Corte militar, Pipe.
0: Corte militar. No, no era milico. O sea, lo conocía así yo. Sí, a ver quién está con nosotros en el WhatsApp. Ok. Más 56 y en el 9-3-4-2-40-52-20. Celebramos el día del peluquero. Bueno, Pirinolis. Pase adelante, ¿Quieres que mencione de nuevo mi? Si recién lo dije, bro. Ese es el corte mariposa con fleco cortina. Así mismo.
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4: Desde Quillota, el corte basenica.
0: Corte basenica, clásico, ¿eh? Clásico el corte basenica. Fuimos a la vieja escuela, ¿eh? Vieja escuela. Están apareciendo cortes de la vieja escuela. Como el corte militar, el corte basenica. ¿A quién no le hicieron el corte de Cenica? Buen corte.
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4: Peinado al viento, Pipeño.
0: Peinado al viento. A ver, ¿quién anda por acá?
5: Hola, hola, Toribio. Mira, el corte de pelo que siempre hacían cuando era chico era el famoso corte de cabeza de melón con fleco. Típico ese. Te colocaban la Cenica en la cabeza y te empezaban a cortar el pelo. Y ahí te quedaba como un melón partido por la mitad. Era clásico.
0: ¿Se parece al corte basenica? Sí, muy similar. Es como, no sé, como que te colocaban una basenica en la cabeza y te cortaban, ¿no? Algo así, por eso se llama así.
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4: El corte basenica.

0: Corte Aura, ¿cuál es ese corte de Laura? No lo conozco. ¿Lo puedes repetir, por favor?
1: Hola, pibe, el corte de hombre Tappet Fade.
0: Buena, buena. ¿Lo conoce Toribio o no lo conoce? Mira tú. Hay una canción que se llama Pelos.

0: la que te fuiste. Pero ahora estamos en vivo, ¿ah? ¿Eh? Ahora estamos en vivo. 4 de la tarde, 57 minutos. Algo tenía que ver con el peluquero. Algo tenía que ver con el peluquero esa canción. Está bueno ese tema, hola.
1: Hola. Buena Pipe.
0: Buen amigo.
1: Corte Pelela,
0: a ver ese. El Pelela, ya lo dije. No se copien. Como que la gente. Mencionamos así como cortes de pelo, peinados, y al tiro llegaron old school. Llegaron todos los nombres old school. ¿Qué pasa ahí con las tendencias? Los degradé. Fíjate, el degradé gamer. Bueno, ahora los pirinolis.
2: Pipe, el Saiyajin.
0: El Saiyajin, buen corte ese. Arturito Vidal.
3: El corte colegial.
0: Buena.
4: Desde Calama, corte Shaggy.
0: Corte Shaggy, ese es como más. Bueno, no se le puede decir un peinado. Es como muy peinado, pero. Corte Shaggy. Está bueno ese corte, ¿eh? Toribio, ¿qué hablamos de ese tema, mi Brooklyn? ¿Qué hablamos de ese tema?
5: La que te juiste.
0: Te pido respeto, lo único que te pido en este programa.
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0: 4 de la tarde, 58 minutos. Para el escándalo. ¿Cómo se te ocurre llegar hasta ahora? ¿Acaso no sabía?
4: Buena, mis buenos muchachos. Por aquí la Michu de Calama, reportando sintonía.
0: Gracias por estar.
8: Ok.
0: Me quedaron mucho.
9: Hola, pipeño.
0: Bueno.
9: El corte Príncipe Valiente, un clásico. Príncipe Valiente.
0: A ver, vamos a buscar ese. Es que. A ver, vamos a buscarlo. Voy a hacer el ejercicio, Toribio. Voy a buscar el corte de Príncipe Valiente. A ver, mayor.

0: ya, si está bien. Un cortecito. Es un cortecito al olor Farqua. ¿O no? ¿Ese o no? Sí, pues un cortecito al olor Farqua.
1: Hola, pibeño, pibeño. El corte Príncipe Valiente, un clásico, Príncipe Valiente.
0: Y yo buscando, así, ¿cuál será ese corte? Lord Farqua. Bueno, bueno, los primeros.
2: Pipe, de Quillota, Alberto Espinosa, el corte de novio.
0: ¿Corte de novio? ¿Cuál vendría siendo ese corte? ¿Sabes qué necesito hacer el corte de novio?
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0: Como cuando uno va a la peluquería, la... No, no sé. Como que uno no va variando mucho, ¿no? Ya después te sentáis y dejáis que te corten el pelo, ¿no?
5: El corte de degradado, pero acá hay varios que se cortan el desgraciado.
0: La que te juste.
6: El corte pelo al cero, para los que te...

0: dorime.
1: Echaban aceite, no, no, vinagre, ¿o no? Yo me acuerdo que, no, en serio, ¿eh? No sé, no sé si ustedes lo hicieron, echaban vinagre en la cabeza, ¿o no? Venía,
2: copiado. 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
1: Medicina pura, ¿o no? Buena, buena.
4: El corte príncipe, esa onda perrita.
1: Ese es como el de Lord Farquaad, ¿no? Perdido la hora, estoy rellenando. Vamos al corte.
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1: Buena, buena, los pirinolis.
5: Sí, bebé. El corte príncipe.
6: Bueno, hermano mío. Hermano mío, oye, córtalo muy caro, hermano, yo, pero súper rico, rico, rico, ese mío, que me está bien, saludos, cochichito.
1: Saludos, cochichito, gracias por participar, mi panita. No, hoy día anda más tranquilo el pan, hoy día. Otro día anda intenso. Se nos fue el bloque, muchachos, muchachas. ¡Cállate, cotorra!
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Googling and Day dejando la radio en silencio, compa. Son exactamente las 5 de la tarde y 12 minutos avanzando en la programación, ¿ok? Estamos en vivo.

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1: Preocupado del peluquero.
2: ¿Te acuerdas de esa frase o no? Esa frase.
1: Preocupado del peluquero.
2: Preocupado del peluquero. Buena.
3: Buena, buena, mi buen muchacho.
2: Seguimos celebrando el día de los peluqueros, de las peluqueras. Ya tenemos la publicación en las redes sociales, no la hemos anunciado, así que este es el momento para anunciarles. ¿Cómo dice que dijo? Que ya está arriba la publicación en las redes Facebook e Instagram. Salió tarde. ¿Qué está pasando, Tori? Falta de respeto.
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2: Pase a dejar su mensaje escrito. Te estamos esperando.
4: ¿Por qué? El corte niñito hogar. Un clásico.
2: ¿Cuál es el niñito?
5: La que te juiste.
2: A ver, ¿qué tipo de corte nos recomienda?
6: Hola, Tite, ¿cómo estáis? Oye, el famoso corte de pelo a los Chocopanda, a los Chocopanda. También era famosísimo.
2: Clásico, pobre. Ah, mira. Alegre, Chocopanda. Ah, ¿cómo quedaste, amigo? ¿Usted no lo tiene? No, ese sonido no lo tienes tú, ¿eh? Ese sonido usted no lo tiene. Bueno, mi bro, ¿quién está por acá? Pase adelante. WhatsApp, ok.
7: Oye, también el famoso corte callampa. También faltaba ese, amigo, el corte
2: es como,
7: callampa.
2: Es como el vacenito, ¿no? ¿Una ayer?
4: Hola. Hola, que te fuiste. Te viste la mea bola, sí.
2: Siempre.
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4: Usted de pelo fabe, que es el degradado.
2: El degradado es un clásico. Hoy todos se hacen un degradado. Todo el mundo se hace un degradado.
9: Okay. Se fue archivado el tema, ¿no?
2: Puede ser, amigo, ¿ah? Puede ser. ¿De qué estamos hablando? ¿Cómo dice que dijo? Contexto, por favor.
9: El corte de la lechuga. Ese corte me lo hacían a mí cuando el chico, cuando tengo el pelo crespo y me cortaban solamente por las chuletas y me dejaban largo arriba, parecía lechuga. Lechuga.
2: Carola. Parecía lechuguita el corte. Buen corte.
10: Hola, ¿cómo están? Corte a la pluma. De la tierrita. Saludo. Okay. Chao.
2: Saludos, tierrita. Un abrazo para la tierrita. Un verdadero placer, un privilegio tener la acá este día, amigo. Pero mucho. Tierrita.
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11: Okay. Oye, el corte casco romano. Casco romano.
2: Casco romano. Cortecito casco romano. La Valencia, lo vamos a buscar.
12: Oye, Pipe, el otro corte, el corte flequillo, típico de la de las que andan marchando ahí a las 8 a.m.
5: La que te juiste.
12: Alerta de flequillo.
2: Manita, específico, ¿ah? Se fue específico.
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2: Hola, buenas, pase adelante.
13: Corte nórdico, o el moicano vikingo. Estilo Ragnar Lothbrok.
2: Buena esa. Oh. Buen corte ese. Buen corte. Es que, Torio, voy a, hoy, en honor al día del peluquero, voy a pensar en hacerme otro corte, no sé, ando ocupando mucho gorro. Siempre parezco, hey, Arnold. No me saco la gorra.
14: Hola, Pipe. Buenas tardes, Pipe.
2: Buenas, manita. ¿Cómo estáis?
15: Lengüeteado acá.
14: Corte piola.
4: Hola, Pipe. El corte moicano.
2: Moicano, un clásico.
16: Buena, Pipe. El corte moicano.
2: Ah, Pipe, ya. No se copien, por amigo.
17: Hola, hola. Por hola. Aquí Vanessa, desde Coquimbo.
2: Hola, Vanessa.
17: Yo recuerdo el corte Dora la Exploradora.
2: ¿Cuál es el corte?
17: Y le mando un saludo a la Mimi. Chao.
2: Mimi, ¿tú tienes un corte de Dora la Exploradora? Una...
18: Pipe, el corte Koyak.
2: ¿Cuál es el corte? Ay, ay, ay, por ahí, ya, ya.
19: El corte al cero. Ese corte que te hacían cuando te pegaban los piojos, ¿no? Así que te pelaban la cabeza, te la
2: mataban.
19: Te la aceitaban la cabeza. Sí. Era ahí el hazme reír de todo el
2: no
19: curso.
2: No sé si tan así, amigo, no sé si tan así. No sé si tan así el hazme reír. Hoy en día igual se ocupa ahí el cortecito al cero. Ya no, después ya no vendría a ser. ¿Qué corte me hago después, po. Hola.
8: Ya el invalo en la cabeza como los piojos.
15: A mí cuando tenía piojos me echaban tanas con esa pistola así como de bomba.
2: ¿Cómo te echaban tanas a mí? ¿En serio? ¿Estás exagerando o es la realidad?
20: Ok, okay.
2: ¿Quién le echa tanax a la cabeza? Tanax, amiga, de verdad. En serio, todo esto salió a base de esta conversación. ¿O envase? Ahí te la dejo, ahí te la dejo. Pero amigo, ¿en serio te echan Tanax en la cabeza? ¿Pero cómo te echan Tanax en la cabeza? Ya, vinagre. Yo me acuerdo que echaban vinagre, pero Tanax.
21: Hola. Yo recuerdo que varios tenían el corte con el chocolo.
2: Pero saludos. Chocolo. Se lo habían mencionado ya.
22: Ray, el raid a la cabeza. Directo. Y había como una maquinita así. Venía, tú lo compras en el supermercado, tenía un bidoncito que venía sellado y tú lo atornillabas y le echabas y ahí como... Perdona el efecto. Se supone que tenías que echarle los rincones de la casa, pero yo vi a varias tías tirándole así en el cráneo a los pobres pollos.
2: No, pero...

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0: Está bueno ese tema, Toribio, está bueno.
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0: Muy bien, ¿quién anda por acá en el WhatsApp? Tenemos que... No, ya estamos listos, Toribio. Pasa rápido el programa. Súper rápido.
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0: ¿En qué momento pasó todo esto?
4: Corte pelo Pokémon, ese que era con patillas largas, con una piña arriba que era como una mota. El mejor corte de pelo que he tenido.
0: Y escuchando a la Eva Gómez. Corte patilla Pokémon. Sacándole el alisador a la mamá, a la hermana. No se salía de la casa sin antes alisar las patillas. Te diste en esa, Toribio, ¿no? Escuchando estos temas. Ponceando.
5: La que te guste.
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0: Saludos para todos esos incomprendidos, ¿sabes? Tiempo de los Pokémones. ¡Vamos al corte!
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1: Listo para iniciar un nuevo bloque en vivo. 5:41 p.m. Recuerda 2 horas menos donde ya tú sabes.
2: El pronóstico para hoy indica heladas locales, cielos grises y muy bajas temperaturas.
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1: En la música tenemos este remix. Sentimiento mágico, Benja Valencia, Sinaka, Zion y Paulo Londra.

0: han salido, pero van a salir igual. Vamos a dar una vuelta también a través de las redes sociales para ver si alguien se ha reportado. Se han reportado los pirinolios.
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0: Vaya a darse una vuelta por el Facebook o también a través de nuestro Instagram. Puedes dejar un mensaje por escrito. Por el Twitter.
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0: Quizazo radial para toda la gente que no está pasando por un buen momento. Recibe el quizazo radial y el quizazo regional también recibe. ¡Rígido! Tenemos audios que no han salido, pero van a salir igual. Audios de las 3 de la tarde.
2: Okay.
0: ¿Quién anda por acá? Pase adelante.
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0: Juanito está entusiasmado con que llegue ese día. El día para elevar volantín. Jugar al trompo y todo eso.
5: Bueno, siento, Pi, pero que suelto. Lo que pasa es que soy disperso, perrito.
0: No, más que nosotros. Usted es el programa disperso de Chile. Tiene que saber eso. ¿Alguien le silba?
6: Buena, buena, Pipe. Aquí estamos de nuevo, la segunda patita. Échate una manita porque suena el tema, po. Charanguis, pega en la radio. La gente, ¿qué opina? ¿Qué dice la gente? Podríamos hacer el jurado. La gente, el público del jurado. Aunque me hagan recapit. Va a ser algo entretenido con música chilena, por mano. También van a tirar flores. El tema pega. El tema pega en la radio. Se llama Cofre. Y si no, güeyando, me haré famoso. 15 años grabando un disco, perrito. Saludos.
0: Ya, mi bro. No, si yo sé que está entusiasmado el panita con que su tema suena en la radio. Está súper entusiasmado, pero mi Brooklyn. Mira, primero aquí nosotros no andamos con el garabato, así que estamos por eso, pues, panita. Si tu tema tiene mucho garabato, no va a salir porque no es el estilo de la radio. F-M-O-K. Ahora vamos a poner a prueba. ¿Cómo se llama el cofre? ¿Cofre?
6: Cofre.
0: El cofre. El cofre, el temita.
6: El tema pega, en la radio. Se llama cofre.
0: Ya, el tema pega en la radio, se llama cofre. Vamos a ver si el público apaña, pues. Ya, pues vamos a ver si hay motivación. Si hay apoyo a la música chilena, ¿te gustaría escuchar un tema nacional express? Este es el momento, tienes que enviar un audio a nuestro WhatsApp, ok.
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0: El tema nacional express, 5 de la tarde, 51 minutos. Y también tenemos audios que no han salido, pero van a salir igual. Hola.
5: Buena, buena, Pipe. ¿Qué tal? ¿Qué tal, Tonio? Saludos acá a la zona de Coquimbo del 102.1. Saludos, por supuesto, también a toda la María María, a Juan Patricio y Janet Morales. Y nada, que tenga tremendo Tono y Rey.
0: Muchas gracias, mi panita. Un abrazo. Estos son los audios que no han salido, pero van a salir igual.
7: Mucha pipazo. Con esos temas me dan puro volver a hacer la del party, po. Tira un tema que me encante, donde salga mi nombre. Sí, ajá. Te voy a mandar la foto. Okay, saludos a Pablito.
0: Saludos al Pablito Pesadilla. Ya, ¿qué pasó con el tema nacional? No hay mucho apoyo. Hay mucho apoyo, ¿eh? Hay talento, hay mucho talento en este país, pero falta el apoyo. Falta el apoyo. ¿Quieres escuchar un
8: tema nacional?
0: Usted tiene que elegir un tema, o los tres, los prisioneros, el cofre. El cofre igual puede ser. Puede ser una alternativa.
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9: ¿Cómo estáis, Tarines? ¿Cómo está la resaca? Los pasados fly y los pasados bonanza. Will Country, finito de olor y todas esas manos.
0: ¿Cómo está ahí? ¿Todo bien?
9: Oye, 4:20, se elevó.
0: No, ya pasó.
9: Es
0: ya
9: que estamos recién sintonizando. ¿Cuál ya es pasó la cuestión?
0: Ya va a
9: ser saludo
0: cuatro,
9: de Claudio Charcha.
0: Saludos, my Claudito, Claudito Charcha. Ese es el de real Claudito Charcha. ¿No? ¿No hay tema nacional? No hay apoyo. ¿A dónde vamos a parar, my Brooklyn? Ya, nosotros nos vamos a dar un tema nacional express. ¿Qué les dije? Puede ser el cofre. El temita ahí, el cofre. Puede ser, no sé, un temita de sinergia. Un temita de Rigio. Tiene que elegir un...

0: Noli, se nos fue el bloque. Se fue el bloque.
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0: Señoras y señores, damas y caballeros, con la misión de hacer que tu día pase más rápido. Esa es nuestra misión, la visión. My Brooklyn.
2: ¡Ay, ay, ay!
0: ¿Tenemos tema nacional o no? Bueno, va a tener que ser para la vuelta del corte porque estamos en la hora.
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todo listo, Toribio. ¿Qué pasó, mi Brooklyn? ¿Qué pasó ahí con el pitito? Vamos por estos nuevos minutos al aire. Son las 6 y 8. 18 horas y 8 minutos. 6 de la tarde y 8.

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1: Danny Ocean junto a Sech Pretty.

0: Torillo, te lanzaste el Torillo Mix. Torillo Mix volumen 1. Acortando la jornada de martes. ¡Ay, ay, ay!
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0: Tenemos mensajes que no han salido, pero van a salir igual. Acortando el día martes.
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0: Pero este es un buen momento para ir a revisar el Instagram, el Facebook. Pero tenemos emoji. Tenemos el emoji de la jornada. Vamos a mencionar un emoji y usted tiene que dejar ese emoji en la fotografía que está instalada a través del Facebook, a través del Instagram. FM, ok, te acompaña en este día martes 25 de agosto.
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0: ¿Cómo están esos redobles de tambores?
2: Redoble de tambores.
0: Lanza un redoble de tambores, por favor, Doribio. El emoji de la jornada. ¿Una tijera? ¿Una tijera? ¿O unas tijeras?

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1: Una tijera. Estoy seguro que está ese emoji. Una tijera en la caja de comentarios. Vamos a chequear de inmediato. Vamos al Instagram. A ver. Nos encuentras como FM, ok. La fotografía es donde salgo yo haciendo como que hablo por teléfono.

0: emoji de la jornada es una tijera en el día del peluquero y las peluqueras.
1: De radio muy rebuena. ¡Ay, ay, ay!
2: ¡Qué rico! ¡Qué rico! ¡Qué rico!
0: Los buenos muchachos.
3: El corte garzón. Ese sí que clásico.
0: Corte garzón. Mira. El compa le da su corte como garzón. Muy bien. Hola, hola.
4: Es muy buena onda. Esto es muy gay. 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Oye, FM, ¿qué me hace?

0: vinagre, pues, amigo, no tan acá. Me echan vinagre, me. Hola, buenas.
1: El corte que nunca me haría, el corte de Arturo Vidal.
0: ¿Cómo Arturo Vidal?
1: Yo soy colocolino, pero Arturo Vidal me cae mal. Oh. Así que no, es el corte que nunca me haría.
0: Martes polémico. ¿Por qué le cae mal, amigo? ¿Juega en su equipo?

0: el tan a la, en el pelo, en serio. En los años 80 la pobreza era tanto que la gente se llenaba mucho de piojito y para matarlo le echaba tan al líquido. Con un trapo así te echaban tan al líquido así. Y después te cortaban el pelo y se te pasaba el piojito.
1: ¡Brígido!
2: ¡Brígido, bro! 6:23 PM. A ver, vamos al Instagram. Le tenemos acá a Edu Azul Sasacri. Saludos, primo Vitorio. Gracias por alegrar la tarde. Por acá en la litro, desde la 102.1. No han llegado las tijeras.
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2: Por acá tenemos a la Tere Alucero. Ole, ole. Acá en la chamba celebrando el día del peluquero. Mándanos un saludo, Salón Chicas Lindas, Tere y Pauli. Saludos para el Salón Chicas Lindas. Tere y Pauli escuchando la radio. Las queremos mucho.
4: Buena, buena, sí, buena muchachos.
2: Oh, buena muchacha.
5: Buena, buena, mi buena muchacha.
2: También no falla, siempre positiva, nunca negativa. Miche Eche, aló, aló. Bueno, bueno, mi buen muchacho, aquí en la ofi, escuchando la radio junto a mis compañeritos. Disfrutando de su buena compañía. Nos gusta que te guste.
4: Buena, buena, mi buen muchacho.
2: Y el emoji, una tijera, si tiene que dejar una tijera, ¿no?

0: creo que no me está cargando el Instagram. No veo ninguna tijera, Toribio. No veo ninguna tijera.
1: Quiero pedir un tema.
2: Hola, buena, Pipeño.
0: Buena.
2: Oye, el corte pele la vaselita voladora. Corte pele la vaselita voladora.

0: aireando.
1: En el aire andamos con los Pirinolis. Hola, hola.
2: Así te ahora voy a ir a estar con todo el mal, mala suerte para que no me inyecte, por favor.
1: ¿Cómo dice, hijo? Ya saben, no ese audio, por favor. ¿Cómo dice, hijo?
2: Ahora voy a ir con todo el mal, mala suerte para que no me inyecte, por favor.
1: Ah, no quiere que le inyecten. Va camino, no quiere que le inyecten. Eso sí, la vacuna.
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1: Sea lo que sea, te enviamos el quizazo radial. ¡Recíbelo!
5: ¡Grande Pipe! ¡Te rebanco!
6: ¡Rígido!
1: Tenemos que ir a una pausa, se nos fue el bloque, acortando la jornada de martes. 6 de la tarde, 27 minutos.
7: Nacional, la voz de los 80, los prisioneros. Como que me hace tanto bien. ¡Buena Pipe!
1: Era en el momento, En el momento cuando estaba. Y usted brilló por su ausencia. Llegó tarde.
8: Buena, buena, Pipe del Flow. ¡Qué felicidad máxima!
9: Ha vuelto la FM Oqueña Calama 95.7. Aquí vamos trabajando, subiendo a la minera 8 de 10. De aquí a poquito nos vamos con descanso, así que tenga una linda jornada.
1: Muchas gracias,
9: Pipe del Flow, se te quiere un montón desde Calama, FM Oqueña, no tanto pierde.
1: Gracias por estar, ok. Volvió, sí. Estábamos fuera. O estábamos, no. Siempre estuvimos ahí, amigo. Siempre estuvimos ok. Tuvimos un drama nomás. Pero siempre hemos estado ok. El ok adicto de Real. Si, bueno, si se va la electricidad o no suena la señal, se va la aplicación de inmediato. Se va la aplicación de inmediato.
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1: Ya, Toribio, vamos. Es hora. Es hora.
10: Perdónalo, solo quieren divertirse, no son tan malos.
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0: saludo a mi papá que trabaja en Calama y a mi hermano que trabaja en Viña La Salina. ¡Me haces tanto bien!
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2: Oye, un saludo a la princesa y la reina Amaya y Paola.
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0: ¿Cómo va la jornada? Mi bueno muchacho, mi buena muchacha, te indicamos la hora. Son las 6 de la tarde y 39 minutos. 2 horas menos en Rapa Nui.
1: El pronóstico para hoy indica heladas locales, cielos grises y muy bajas temperaturas.
2: Pero aquí el sol siempre brilla. Estamos okay.
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0: No, pues Toribio. Lanza ahí el pum. Ese que suena. Ese mismo.
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0: Nuevo bloque para estar.
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0: Nos quedamos con la música de Ángel Luna. Sonido Nacional. Déjà Vu.
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0: Estamos en vivo.
8: Qué lógico en el beat.

0: Mira, Toribio, desbloqueando la temperatura. En tu señal, ok.
1: Estamos en vivo.
0: Revisamos la temperatura.
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0: Vamos con la revisión de la temperatura.
4: La temperatura.
0: Que se concrete la revisión de la temperatura, necesitamos de la colaboración de todo el público que está presente escuchando FM, ok. Tienes que enviar un audio breve con la temperatura. Vamos con la temperatura específica. Temperatura específica. Por ejemplo, si usted está en Viña del Mar, va pasando por el reloj de flores, 1 norte, 2 norte, 3 norte, 4 norte. No sé, si va por ahí. Por Valparaíso, Cerro Barón, Cerro Cordillera, Cerro Los Placeres. Tiene que dar a conocer la temperatura y mencionar el lugar en el que se encuentra. De su ciudad. El lugar y la ciudad. ¿Qué es la temperatura específica? La temperatura. La indicó una auditora. O si no le indicó un auditor a través de nuestro WhatsApp, ok.
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0: Revisamos la temperatura al ritmo del factor 90.
5: Toc,
0: estilo
5: Eurodance. Toc,
0: vamos revisando la temperatura. ¿En qué lugar andas?

0: lugar ahí, amigo? ¿Qué lugar? Con la temperatura específica.
1: ¿Quién pasa para top? Gente adelante.
2: Tacatán, te da la temperatura en el plato de Tacatán.

0: Doc.
1: En Santiago, comuna de Lo Barnechea, Plaza San Enrique, 17 grados.
0: La temperatura en el...

0: y 15 grados con neblina.
1: ¿Cómo dice que dijo?
0: La Tortuga Oficio City, 15 grados con neblina.
2: La temperatura Stratacona, Sherwood Park, Edmonton, Canadá. Agradables y calurosos 27 grados. 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
1: Es la temperatura internacional específica. Muy bien. Y los amigos que estaban en Alemania enviaron un audio. Nunca fue, Tori.
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4: La temperatura. Calama, 11 grados.
1: ¿Y en qué lugar de Calama? Cerca al estadio. Camino a San Pedro. En la plaza de Calama.

0: Ya, pero amiga específica, po. Ya, pues, Lenita.
1: Hermano mío, llegando a Playa Ancha, volverín harto. El coche, para la casita, ya estamos, ya, hasta bañadito, ya, de vuelta antes de, nunca fui, nunca llegué, así que, si no quieren, no tanto bien.
0: Ya, ¿y la temperatura?
2: La que te guste.
3: Ahí estamos, en casita, pipeño.
4: ¡Qué rico!
0: No es como estar en la casa con los tuyos, ¿eh? No, en serio.
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2: La temperatura en Alto Hospicio, 19 grados Celsius. Un saludo para DJ Toribio, que entra con los ojos cerrados y retorno, mejor DJ de la radio chilena.
0: Saludos, mi panito, un abrazo. Toribio, te subieron el ego a las nubes.
6: Hello.
0: Hola.
6: Temperatura 15 grados, 6 norte con 2 poniente, Viña del Mar.
0: Norte con 2 poniente.
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0: Salud, amigo, un abrazo.
3: ¿Cómo va la tarde, mi carita de porcelana?
0: No, yo no soy carita de porcelana. No me venga a decir a mi carita de porcelana. Yo soy carita de Lego. A mí no me cambie la carita de Lego por carita de porcelana.
8: En la capital, 14 grados.
0: Eso, ¿en qué parte de la capital, pues, amigo?

0: Cariño, si ti, 16 grados. Está rico, Juan.
1: Hola, ¿qué te dijo, mamá?
2: Este lado, Juan.
3: ¡Qué rico! ¡Qué rico!
2: Coquimbo, 102.1, 17 grados.
3: Gracias por la temperatura. Gracias.
4: La temperatura, Viña del Mar, 14 grados. Saludos, Pipe.
5: Por la embotelladora.
3: ¿Dónde andáis? ¿Cómo dice que dijo?
6: Arica, 19 grados.

0: La lluvia o la escarcha. Pero está súper helado.
1: Allá sí que está helado.
2: Está helado, Juan.
1: Estoy quejándose por los 10 grados que tiene. Allá sí que está helado.
3: En la calera, 15 grados.
4: La temperatura en Iquique, 20 grados y nublado.
5: Chiste el rabo, Polony.
4: Iquique, 22 grados.
1: ¿Cómo dice que dijo?
5: Estaba sin viento, vos, para la otra.
1: No sea así. Oye, no sea así, Tori.
6: Pide, pide, pide, pide, Quintero. La temperatura, 15 grados.
7: En el llano, un equipo, 17.

0: del individuo, ese de tal joyo, del reality.
1: Yo estoy grabado aquí en Curimucín, en el callejón Tres Luces, de abajo para arriba, al verde antes de... Ni un perro, limpio, de vuelta en casa y contento, hermano mío, segunda vuelta.
0: Te queremos mucho.

0: temperatura, la Villa El Romero, La Serena, 16 grados.
1: Bueno, aquí te pide de acá de Copiapó, en el centro. Hola. De la plaza, 21 grados, saludos.
2: Este amigo anda, no sé, está como adentro de la chaqueta, está como adentro del cortaviento. Sal de ahí.
3: Hey, idiota. Provincia de Valparaíso, la temperatura. 15.
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5: Está más helado que cadena de columpio, mi peña.
2: Está más helado que refrigerador de laboratorio. Está más helado que la orejita del Toribio.

0: Serena tenemos 15 grados.
1: ¡Coge la cara 40 grados bajo cero! ¡Está todo congelado! ¡Estamos todos encachados! ¡Coge la cara 40 grados bajo cero!
2: ¡Dale, da color el cuatón!

0: 6,5 grados en Catamilco. Esa es mi temperatura interna.
1: Es de la temperatura interna.
2: La temperatura era 13 grados por piñata.
1: Señoras y señores, damas y caballeros, hasta acá llega la revisión de la temperatura, la revisión diaria de la temperatura. Hoy día fue un poco más tarde, pero logrado, se logró. ¡Aguante, equipo!
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4: ¡Aguanta las cabras!
1: No, pues aguante equipo, no más dije yo. ¿Qué tenéis que lanzar eso?
4: ¡Aguanta las cabras!
1: No, aguante equipo. Dije, cambia todo.
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1: No encuentro nada chistoso de eso, Torino. Me andáis vacilando toda la jornada hoy.
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0: 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Something Serious.
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4: Hola, ¿qué tal? Estamos listos, ¿sí? Todo listo para iniciar estos nuevos minutos al aire.
5: Buena, buena, mi buen muchacho.
6: Bueno, amigos, soy Lucho Jara.
4: Ya, voy a seguir con el Lucho Jara. 7 de la tarde, 7 minutos, 2 horas menos. ¿Dónde ya tú sabes?

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2: Hola, mi nombre es Alfonso. Hola, Alfonso. Me gustaría ver si se pueden suscribir a mi canal, @alfonsox con X al final.
3: ¿Cómo?
2: @alfonsox con X al final.
3: ¿Cómo?
2: @alfonsox con X al final.
3: ¿Cómo?
2: _W5, por favor.
3: Y también. Ah, tiene guión, a ver,
2: ¿cómo? X al final.
3: A ver, Alfonso.
2: Sox con X.
3: Vamos a ver.
2: @alfonsox con X al final. _W5, por favor.
3: Bueno.
2: Y también me gustaría pedir un temita, baile inolvidable de Bad Bunny. FM, ok, me hace tanto bien.
3: Saludos, amiguito Alfonsox. Vayan a seguir Alfonsox. Qué entretenido, amigo.

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0: Williams Cuervo 09F. Saludos para nuestro panita Williams Cancino por acá. Liz Bello. La Lisette Figueroa dejó el emoji de la jornada. Juan Carlos García Triviño. Saludos para la Elena González. No falla la Elena. La Elena siempre está presente en los programas. Una auditora ejemplar.
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0: ¿Qué pasa con el Instagram hoy día? ¿Andan rajajay?

0: O sea, su amor, el Tabito. Le hago el pelo, la barba y también las uñas.
1: La que te juiste.
0: Ah, sí, yo le puse lo de la uña.
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0: Un abrazo que manda por acá. Guillermo Javier dejó la fotografía de una tijera. Amigo, tenía que dejar el emoji, ¿no? Fue y le sacó una foto a la tijera.

0: Camila Guevara de Copiapó y se peina lo lucerito. ¿Por qué esa música de pena, Tony?
1: ¿Cómo dice que dijo?
0: ¿Cómo te voy a andar quedando rajajay, mi bro? Si... Amigo, no es lunes, es martes.
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0: Lorena Fuentes también es parte de la programación, ok. Dejó su mensaje desde Valparaíso. Un abrazo, amiga. Claudito Larcón fue el primero en escribir hoy día, creo. Buena, buena, los Pirinoli desde Catemu City 94.1. Gracias, amigo, por ser parte de la familia, ok.
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4: Buena, Felipe Andrés.
0: ¿Qué pasa, amigo?
5: Hola.
4: Oye, pensé que había salido más tarde. Dije, ¿pero cómo? Son las 7 ya.
0: Amigo.
4: No había agachado.
0: 7:26.
4: ¿Qué pasó? No caché. Oye, ¿te puedo pedir un temita?
0: ¿Qué tema?
4: Un temita bacán. Uno de Richas. Cabrio cubano, puede ser, ¿no?
0: No me caes bien, ¿no? Vamos con el tema, Andorín. No, vamos con el temita. A lo cubano. A lo cubano. Cuando quiera, maestro, lánzalo, Dori.

0: otro día, otra oportunidad. 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
1: Muy bien, los pirinolis, se nos fue el bloque. Así de rápido va el programa, acortando el martes.
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1: Y así como el reloj, 7:30, ahora con 31 minutos. ¿Qué pasa cuando yo digo 31 minutos, Toribio? Aunque sea un temita, pues juégatela. Juégatela.

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1: Ahí no va, Toribia, no son las 7:31. Ahora son las 7:32 minutos. Cuando quiera.
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1: Muy bien, mis buenos muchachos, mis buenas muchachas. ¿En qué momento? Pero cierto, ya son las 7 de la tarde y 39 minutos, listos para iniciar este último bloque en vivo.
2: El pronóstico para hoy indica heladas locales, cielos grises y muy bajas temperaturas.
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1: En la música tenemos a Paloma Mami junto a Chris MJ. La canción lleva por título Nota. Toma.

0: Muy bien, ahí estaba Swim de BTS.
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0: No gusta que te guste los últimos minutos del programa de hoy. 7 de la tarde, 45, no sé en qué momento pasó todo esto, pero agradecer de antemano toda la buena onda, toda... Me emociono. No, agradecer la buena onda y la participación de la audiencia el día de hoy.
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0: Tenemos audios sin contexto, audios que no han salido, pero van a salir igual. Y también le vamos a dar la oportunidad a algún auditor para que escuche un rock latino. ¿A quién le gustaría escuchar un rock latino en estos últimos minutos de programa? Este es el momento. Envíanos un mensaje de voz a nuestro WhatsApp, ¿ok?
1: 342-40-5220.
0: Y anota con... Anótate con un rock latino.
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3: El corte de Olape. Ese es el corte de los Saitama.
0: Seguimos celebrando el día de los peluqueros. De las peluqueras, my groupie.
4: Hola. Hola, Pipe. Hola, Toribio. Francisco por acá reportándose de Edmonton, Canadá. Muchos saludos, amigos. Que tengan un excelente turno. Yo voy a estar en trabajo a la casa. Te cuento, Toribio, Pipe. Mañana voy al concierto de los Guns N' Roses aquí en Edmonton. Así que estoy feliz por eso. Y si se puede tocarse algo de ellos, de los Guns N' Roses, sería genial. Eso, me haces tanto bien.
0: Pero amigo, ¿para qué quieres escucharlo en la radio si lo vas a escuchar en vivo? ¿Lo va a escuchar el grupo en vivo? Mejor en vivo.
5: Sí,
0: bueno, si alcanzamos, tenemos algo de los cansos. Pero qué privilegio ir a ver a esa banda en vivo. Disfruta de ese día. Envía ahí alguna foto, algún video.
6: Hola. Pipe, Pipe.
0: Dale con el temido.
6: Qué agrado escucharlo hasta ahora, compadre. Hola, usted, al señor manita. Toribio, el distinguido señor Toribio. ¡Ew! Para el tema Nacional Express, alguno de Lion La F podría ser.
0: Lion La F.
6: ¿Ah? ¿Qué es eso?
0: Se nos va el programa, amigo, no es de mala onda ni de... Pero es que el programa pasa rápido. Y usted espera en los últimos minutos para ver canciones y cosas así.
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0: Radio. Mucho, mi pana.
7: Sí, vos pide un temita de producto nacional, puede ser algo de reggae, puede ser, no sé, algo quizás de Tiro de Gracia. Ahí vea usted.
0: Tiro de Gracia está en la casa. Estamos tratando todas las canciones que no salieron hoy día, pero puede que salgan mañana.
8: Muy buenas tardes, Pipe Toribio. Aquí estamos buenas presentes. Saludos a todos en este día martes. Llegamos tarde, pero que sea un excelente programa.
0: Gracias, mi Brooklyn. Ya vamos terminando el programa. Llegando atrasado.
9: El cofre.
0: ¿Cómo dice, hijo?
9: Toribio, esto no le va a te vaca. ¿Por qué no uso vos con tu guana, compadrillo?
0: Ayer sonó con Juan, amigo. Hoy le dimos la posibilidad de sonar a los pericos. Sí, bueno, un día uno, otro día.
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0: Hola.
10: En el temita nacional, Cuaterito Natural de la Combo Tortuga.
0: Hola, todos esos temas. No alcanzamos hoy, pero mañana, pues.
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0: Estamos ofreciendo un rock latino para el público. ¿Alguien quiere escuchar un rock latino para ir finalizando estas horas de radio en vivo?
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11: Hola.
12: Oye, Pipe. Voy a acompañar un rato para que no estés tan solo, que los de la noche no hay ninguno hasta ahora. Traidor.
7: La que te
0: ¿A quién le dice traidor, amigo? Nada que ver. ¿Cómo me trata así a mí?
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0: Yo le pido respeto, amigo. ¿Cómo? Si solo adelantamos el turno por una semana. Aunque Lane y Wayne.
13: Oye, escuché a uno que decía que le cortaban así que tenía pelo, que respeto.
14: Buena cara de Sicoria, buena cara de Sicoria.
0: Pesado,
15: el Mr. T. El Mr. T.
0: Andé con el corte, el Mr. T. ¿Cómo es?
16: Ay, el corte machetazo. ¿Se acuerdan corto machetazo?
0: Sigue pasando eso, amigo, sí.
17: Igual que había un líquido que me echaban en la cabeza que se llamaba Lindano. Era un líquido blanco, parecía leche. Pero te echaban en la cabeza y te lo echaban con una bomba que vendían en los supermercados que se llamaba Flea. Así le hacían la bombita, así como los efectos que hizo recién el auditor. Algo así parecía.
0: Al panita le echaban Flea ahí en la cabeza. ¡Ray! ¡Mata insectos! ¿O no?
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18: Hermano mío, el corte a la gloria, rebe, ahí todos andan con el pelo suelto, así voy a traer el pelo suelto, el pelo liso.
0: Ya, vamos con un rock latino.
19: Hola, Pipe, ¿qué tal? Te saludo desde acá de Iquique. Un día agradable después de lluvias tipo sureña. Oye, sin disfraz de virus, si se puede, se agradece. Cuídate, chao.
0: Saludos, mi panito, un abrazo.
19: Y FMOK, nos haces tanto bien.
0: A ver si tenemos ese tema de virus, sin disfraz. A ver, de virus tenemos acá Wadu Wadu, amor descartable, pronta entrega, luna de miel. Una, no tenemos. Ni sin disfraz.
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0: Lo tenemos, ¿no, mi Brooklyn? Lánzalo entonces, pues panita.
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0: ¿Cómo me decís que no tenía el tema y lo tenía igual? Ponte serio.

0: escuchar audios que no han salido, pero van a salir igual.
1: Igual que a ti, vos, Pipeño, en el Club de Acero con Antonio, por estas 5 horitas, vos, agradecido por estas 5 horitas, Pipeño. Que tengáis buen regreso a casa.
0: Gracias, cuídate, mi viejito.
1: Que tengo que irme a hacer falta bien, buen turno, los noches y los panaderos.
0: Palabras al cierre.
2: La bonita de Madonna.
3: Oh. Yo, mi padre, yo quiero un rol aquí, no solo estéreo, por favor.
0: Oh, tocamos solo estéreo, amiga. Sí, no.
3: Por favor. Por favor, por favor, saluda al Cotelo y saluda al Pablito de nuevo. Ay, ay, ay, terrible segunda. No me hagáis volverme la morena al par.
0: ¡Lo anotamos!
3: Ok, okay, pipazo, Torillo.
0: Estaría saliendo mañana ese tema, si Dios lo permite. Bueno, bueno, los Pirinovis, se nos va el turno.
2: Hola, Pipe, soy la Carlita Chorrillo. Quería mandarte un saludo a ti y al Toribio y a todos los auditores de la radio, en especial a Juan, que lo quiero mucho, Juan Gómez, muchito. Y yo he visto un tema que se llama Este, de Alfa o Sapiris.
0: Está viendo uno de Alfa y otro de rock latino. ¿Cómo es la cosa, amiga? De verdad, ponte seria, po.
4: ¡Esto!
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0: Saludos, Carlita, te queremos.
7: Buena,
0: un abrazo.
7: Buena, Pipeño. Buena, buena, Toribio. Se va Soto acá reportándose.
0: Buena,
7: desde Santiago. Quería ver un temita. Quería venir Entre Tú y Yo, de Don Omar, Looney Tunes. Retroflow.
0: Buen tema, Brooklyn.
7: Saludos.
0: Pasó tan rápido el programa de hoy que, mira, 7:58. ¿En qué momento pasó todo esto?
8: Me gustaría pedir Tempes. Y los escucho desde un MP3. Bien. Saludos, FMK, me haces tanto bien.
0: Yo me quiero comprar un MP3. Sí, me gustaría un pendrive. ¿Dónde venden pendrive así a lo old school? De eso, ¿cómo se llama? Esa marca, la clásica.
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0: ¿Tiene un pendrive con música que me venda, por favor?
10: Pipe, voy a entrar a clase, así es que me voy a despedir porque ya después no te puedo escuchar.
0: Descuida.
10: Muchas gracias, estuvo muy entretenido el programa, me acompañaste en la tardecita, así es que ahí ya se agradece. Nos estamos escuchando mañana, Pipe, que tengas un buen regreso a casa, igual que Toribio, y por supuesto, FM OK, me haces tanto bien. Besitos, Pipe, hasta mañana.
0: Salud, amiga, gracias por estar OK, gracias, Jessy, por tu buena onda y por... bueno, darte el tiempo de comunicarte con nosotros. ¡Te queremos mucho!
11: Hola, Pipe.
0: Hola.
11: ¿Cómo estás?
12: Hola.
11: Un cariñoso saludo para ti y para todos en la radio.
0: Gracias.
11: Aquí reportándose de la Fabi desde la 88.1 Iquique. Un besito para ti.
0: Otro para ti. La Fabi. Tanto tiempo, Fabi. Desde Tierra de Campeones. Represento.
13: Víctor Antofagasta. Saludos. Hola. Para todos, especialmente para mi pareja. Excelente para titularse de psicóloga. La amo mucho, estoy muy orgulloso de ella. Y bueno, de cualquier temita, un old school podría ser, como para animar la tarde. Esto no puede irme a todo bien.
0: Ya estamos de noche. Se fue la tarde, llegó la noche.
14: Está más helado que abrazo en juzgado de familia.
15: Víctor, apaga la tetera que se quedó en la puerta abierta y hace mucho frío. Apágala, niño.
16: Buena, buena, Pipe. Eso es lo que me hace tanto bien. Junto a Toribio, la mejor radio de la calle Quilpue. Claudio Andabenito, saludos. Eso es lo que me hace tanto bien, pero tanto bien. Estamos en vivo. Buena, Pipe. Lo fuimos por un tubito.
0: Ya nos fuimos por el tubito, muchachos. Se nos fue el bloque y se nos fue el turno.
17: Estamos. Hola, Flamita. Andreguita por acá de Coquimbo.
0: No, amiga, yo no soy el Flamita, pues, amiga. Ubíquese, ya nos vamos nosotros y encima. Vamos a regalar una brújula, un mapa y un GPS para que te orientes. Ok.
18: Bueno, hermano mío, le habla Cochechiño aquí a eso de la estrella, algo de esquina y no te deja ver. Un saludo ahí al carrito de Papa, ahí al de la esquina, ahí, a mi compadre Baluco, ahí a dos quesos de arte, de Javier Verde, limpio, limpio, segunda vuelta ahí, hermano mío, Nicole. Esperando nada de ti.
0: Ya, nos vamos.
19: En la ciudad de la furia.
2: Ya no es, ándate por el tubito. Ahora es antes echarte flea. Pero en realidad era fly, no flea. ¿Cómo sonaba? ¿Cómo podríamos decir que esa generación es víctima del flea?
0: Generación 2000.
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3: Buenas noches, Pipe. Gracias por el programa. Cuídate. Buenas noches.
0: Saludos, amigos. Un abrazo.
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0: Ya nos vamos, muchachos. Aquí nos va a ganar la vamos.
16: Buena, Pipe. Oiga, aquí un Charlie Papa en la rondita aquí. Calama, FMK, me hace tanto bien.
0: Saludos, Charlie Papa. Saludos a todos los Charlie Papa que andan en la ruta.
6: Buenas noches, Pipeño y querido Toquillo.
0: Buenas noches.